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2: El teniente Carlos Manzano. La modernización de los mercados es una deuda que el municipio tiene con la ciudadanía ambateña. Varios mercados deben entrar en reparaciones, en remodelaciones, y hay que hacerlo lo más pronto posible. Los mercados de la ciudad de Ambato deben, en alguna forma, tratar de igualar a los servicios que tienen los moles de la ciudad de Ambato. Esta modernización garantizaría esta característica de la ciudad, ciudad eminentemente comercial.
3: Don Fernando, hay una planificación estipulada desde inicios de año, una inversión de aproximadamente $3,280,000 que será utilizado en algunos mercados de la localidad. Digo en algunos porque no van a ser todos. Mercado América, iniciamos ya con un cambio en todo lo que es el piso e infraestructura sanitaria. Tienen muchos años ya y han ido colapsando la infraestructura sanitaria. Asimismo, el Mercado Sur, cuando se quiso hacer una intervención en el techo de este mercado, los comerciantes dijeron que no lo querían esta intervención, pero estos recursos se los van a utilizar en algo que se necesita o se requiere dentro del mismo mercado, como son pisos, como son infraestructura sanitaria, que me va a oír repetir en casi todos los mercados. La parte externa también dale algo bonito, una forma nueva, pintura, etcétera, etcétera. Adicional, usted lo decía, el mercado modelo, una intervención importante. No quiero dar rubros exactos para no equivocarme, en donde estará un elevador translúcido, un elevador que subirá desde la planta baja hacia donde existe el espacio de nuestras queridas señoras quienes realizan la limpieza de los guaguas, que son gradas que ya de una u otra manera afectan a las personas que tienen algún tipo de limitación, personas de la tercera edad.

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1: La abogada Michelle Calvache, ex reina de la ciudad de Ambato, ex integrante del Consejo de Participación Ciudadana. Vamos a hacer un análisis de lo que está aconteciendo en el país. Varios alcaldes están siendo sometidos a actos de justicia en nuestro país. El alcalde de Guayaquil, el alcalde de Esmeraldas, el alcalde de Puerto Viejo, el alcalde de la ciudad de Cuenca, y en fin, varias autoridades municipales enfrentados a la justicia.
2: Bueno, realmente para los ecuatorianos el tema de que está sucediendo actualmente con todos los alcaldes y prefectos y en sí autoridades de elección popular que están pasando o atravesando temas bastante delicados en cuanto con la justicia, me parece que es un tema bastante complicado. Se podría decir incluso que podría verse como un tema de persecución a ciertas autoridades. Sin embargo, de esto yo creo que en este sentido la autoridad competente, en este caso vendría a ser la Fiscalía, Contraloría y otras autoridades, determinarán si es que realmente en este sentido es una persecución o detrás de esto si existe algún indicio o algún motivo por el cual estas autoridades señaladas realmente están en este momento atravesando problemas judiciales que obviamente comprometen a las ciudades donde se ha venido realizando, y esto llama mucho la atención y sobre todo preocupa a la ciudadanía. Varias autoridades altamente señaladas, no solamente en el término legal y judicial, sino también con unas exorbitantes glosas o indicios de responsabilidad incluso penal, con lo cual podrían participar en cualquier proceso electoral. Así tenemos, por ejemplo, Luisa González, tenemos el mismo Pavel Muñoz, en sí, varias autoridades que han podido seguir participando a pesar de ser ya cuestionados por sus, ¿cómo se llama esto?, sus señalamientos tanto en la Contraloría con indicios incluso de responsabilidad penal.
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1: El ingeniero Jorge García Guerrero, le agradecemos muchísimo su participación, el tema de análisis, el transporte urbano en la ciudad de Ambato. Ingeniero, se menciona que en la ciudad de Ambato existen aproximadamente 450 buses que dan el servicio en el centro del cantón y en las parroquias de nuestro cantón de Ambato. Se menciona que más de 1.500 taxis están rodando en las calles de la ciudad de Ambato. Esto manifiesta que a lo mejor sigue siendo rentable. ¿Por qué la presencia de gran cantidad de buses en la ciudad? ¿Por qué la gran cantidad de taxis en la ciudad de Ambato?
2: Si le gusta un número adicional, uno de cada 10 vehículos matriculados en Ambato tiene la característica de ser un vehículo de alquiler. Así que tenemos como una proporción un poco más interesante de la que tiene el resto del país. Perdón, uno de cada 10 vehículos en la provincia de Tungurahua, no en la ciudad de Ambato. Eso configura el hecho de que tenemos una buena oferta de transporte, pero también, dado el momento complicado que vivió la ciudad en los días anteriores, habría que entender que no únicamente el vehículo y la movilización que hace este vehículo es todo lo que constituye el servicio de transporte público. El servicio de transporte público también tiene otros elementos que al parecer no están siendo vistos al momento de tomar las decisiones, a pesar de que existen demandas ciudadanas en pos de que esto se mejore, en el tema de las paradas, el tema de la señalética, el control de tránsito, la forma como se cobran los pasajes. Y en semanas anteriores, algunos incidentes y accidentes de tránsito que harían presuponer que también necesitamos alguna lógica de un seguro que proteja a las personas que tengan alguna complicación, principalmente con infraestructura urbana, porque entenderíamos que los vehículos tienen sus seguros, incluso que cubren a terceros.

0: El trabajo del Parlamento, gente, ¿cuál es la importancia? Allí están inmersos varios sectores y varios grupos. Coméntenos, por favor. Y entendemos que ya este próximo, ya este mes estamos cumpliendo un año de la gestión del trabajo que vienen realizando, pero el periodo electo para ustedes es de 2 años.
1: Justamente forma parte del sistema de participación ciudadana que se tiene a nivel nacional. Es el único gobierno provincial que insta a tener participación ciudadana a nivel de todo el Ecuador. El Parlamento, gente, tiene 9 grupos de interés, entre ellos están niños, niñas, adolescentes, jóvenes, adultos mayores, personas con discapacidad, diversidades sexogenéricas, mujeres y género, cultura, barrios y... se me fue.
0: Personas transporte. Con discapacidad.
1: No, transporte. Ya mencioné personas con discapacidad. Entonces, estos 9 grupos también tienen sus representantes a nivel de la provincia de Tungurahua, que forman parte la ciudadanía organizada desde la sociedad civil, grupos, fundaciones y demás, y pues tienen sus representantes, y de ahí se escoge a los delegados principales del Parlamento, gente, que somos 2 principales y 2 suplentes, y efectivamente San Rita hemos cumplido un año en esta designación que hemos podido lograr, y estaremos pues un año más viendo cómo siguen las cosas.
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1: La licenciada Viviana Freira, ella es delegada del Parlamento Gente, que funciona o trabaja directamente con el gobierno provincial de Tungurahua. ¿Para qué fue creada este Parlamento Gente? ¿Hace cuánto tiempo? Vamos a empezar por allí. Bienvenida, Viviana, al Grupo Radial Continental.
2: Iniciar mencionando que los tres parlamentos que tiene el gobierno provincial de Tungurahua forman parte del nuevo modelo de gestión que implementó nuestro querido ingeniero Fernando Naranjo hace más de 22 años, con una visión de que exista una gobernanza tanto institucional como de participación ciudadana, que también esté involucrada la ciudadanía. Ahí se creó el Parlamento Agua, Trabajo y Gente.

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1: El doctor Roberto Acosta. Doctor, la promesa de abastecer con rapidez los hospitales públicos abre una pregunta que hoy preocupa más que el origen de los medicamentos. ¿Cómo garantizar que los fármacos que llegarán al Ecuador cumplan realmente con los estándares de calidad, bioequivalencia y seguridad exigidos para los pacientes?
2: Después de que salió el decreto 393, en el cual se establece justamente esta nueva entidad para la compra pública de medicamentos. ¿Por qué nos preocupa tanto? Porque tienen una autonomía sumamente grande, una autonomía que va a ver reflejada que ya no va a haber transparencia en lo que vivimos actualmente en la compra de medicamentos. Hace pocas semanas nos hablaban que nos iban a traer medicamentos de la India, y justamente la Federación Ecuatoriana de Médicos ya se pronunció y se ha evidenciado de que estos medicamentos que vienen de estos países no tienen registros claros acerca de si son buenos o malos estos medicamentos, y es preocupante. Algo que nos preocupa además es el sistema nuevo de centralización de compras. Es algo terrible que se está produciendo. ¿Por qué es algo terrible? ¿Por qué nos preocupa a nosotros? Porque no es lo mismo manejarnos, no son las mismas patologías que tiene, por ejemplo, Ambato, que tendrá tal vez hoy en Guayaquil. ¿Cómo se va a organizar esta compra de medicamentos y cómo se va a distribuir esta compra de medicamentos? Llevamos ya meses sin medicamentos dentro de los centros de salud. Yo les invito a que hagan un recorrido a los centros de salud. Bueno, yo trabajo en un centro de salud justamente de la parroquia de Ambato, y van a evidenciar que no tenemos medicamentos ni para la diabetes ni para los pacientes tiroideos. No tenemos medicamentos para los pacientes con hipertensión arterial, no tenemos antibióticos, no tenemos analgésicos. El único analgésico que estamos manejando en muchos centros de salud, lamentablemente, es el diclofenaco. El diclofenaco tiene bastantes efectos adversos, no podemos dar en todos los pacientes. Entonces, actualmente esta situación es bastante preocupante, no vemos mejoría, y es por eso que nosotros, al menos como Asociación de Profesionales de Salud de Tungurahua, estamos atentos y denunciando esta situación que lamentablemente no hay oídos por el gobierno, no estamos siendo escuchados y tampoco hay una mejoría, y el que está perjudicado es netamente la población de bajos recursos económicos.
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1: El ingeniero Hernán Aus, presidente del colectivo ciudadano y barrial Ambato Unido y Solidario. Vamos a conversar acerca del tema de las medidas de la transportación pública aquí y urbana y rural en el cantón Ambato. ¿Cómo afectaron justamente y cómo vulneraron también los derechos de los sectores? Hablemos de la tercera edad, de los niños, adolescentes. ¿Cómo vieron ustedes la panorámica y cuál es también el análisis que realizan con respecto a este tema? Bienvenido, ingeniero.
2: En realidad, el problema de la transportación, yo considero de que tiene dos aristas muy importantes. El problema de las autoridades que cerraron los ojos, los oídos a ver la realidad y a escuchar, especialmente los planteamientos que estaban haciendo el sector del transporte. De la misma manera, no escucharon nunca a la ciudadanía porque no nos dieron apertura para tener un diálogo frontal sobre los problemas del transporte acá en nuestra ciudad y en nuestro cantón. Es por ello que nosotros, como ciudadanía normal, tuvimos que acceder a reuniones y mantuvimos tres reuniones importantes con el sector del transporte, con toda la dirigencia del transporte urbano y rural de aquí de la ciudad y el cantón, en donde pues analizamos sobre todo la calidad del servicio. Nosotros no somos nadie para proponer ni tomar decisiones en relación a incrementos o no de los pasajes, pero sí somos los obligados a velar por el bienestar ciudadano. En base a ello hicimos algunos planteamientos, de los cuales la gran mayoría fueron aceptados por el gremio del transporte, en donde incluso algunos están ya en proceso de utilizarlos. En algunos casos ya están utilizando, pero lo que sí nos importó muchísimo, y usted sabe que dentro de nuestra organización está la red de adultos mayores, él planteó, el representante, el presidente planteó los problemas que se dan con la gente de la tercera edad y también con personas vulnerables, personas embarazadas, niños.

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0: el 88.9 con destino a Barrio Latino acaba de empezar. Ajusten bien sus cinturones, porque sí que vamos a pasar por grandes turbulencias rítmicas, pasando por sacudones hasta bajoneadas muy intensas, que harán que se aquiete tu respiración. Nuestro capitán Fernando Acosta les da la cordial bienvenida y toda la tripulación está para servirles. Nuestro viaje empieza ahora.
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Bienvenidos al Barrio Latino, edición de día lunes 8 de junio de 2026. Lo hacemos con fuerza, lo hacemos con la mejor gente. Lo hacemos con mi tropa de rumba. ¡Ey! Espero que estés bien, que tengamos una gran semana. Grandes emociones las que se nos vienen durante la misma.

Se celebra el Día Mundial de los Océanos. ¿Qué les parece? Este 8 de junio, por disposición de las Naciones Unidas, este día busca concienciar sobre la importancia vital de los ecosistemas marinos, los cuales generan más del 50% del oxígeno del planeta y albergan la mayor parte de la biodiversidad global. Sin embargo, en las últimas décadas han sufrido efectos de la contaminación. En nuestro país esta fecha es de gran relevancia, también por su extensa biodiversidad marina y la influencia directa de las Islas Galápagos. Así es que hoy es el Día Mundial de los Océanos, este 8 de junio.

0: se une Farruko, Gracie, Steve Aoki. Con este ya pa' que encierra esta primera hora de programación del Rumba. En el barrio latino.
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0: Estos son los principales titulares que tiene la prensa local a esta hora de la mañana. El diario La Hora, subsidio para transportistas de Ambato se decide hoy. Este lunes 8 de junio de 2026, en sesión extraordinaria, será el pleno del Consejo Municipal de Ambato quien apruebe o no la propuesta de alivio económico y mejora del servicio del transporte público planteado por la alcaldía para levantar la paralización del servicio ocurrida la semana pasada. En el diario El Heraldo, Plaza Santa Clara culmina construcción. La Municipalidad de Ambato concluyó la segunda etapa de construcción de la Plaza Santa Clara, una obra estratégica ubicada en el sector de Izamba, que busca fortalecer el comercio local, mejorar las condiciones de trabajo de los productores y brindar espacios seguros y funcionales para comerciantes y compradores. En el ámbito deportivo, la Tri con goleada al Mundial. 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

0: cuando terminan las clases e inician las vacaciones.
1: Bueno,
0: este ciclo escolar 2025-2026 que en Tungurahua acogió a más de 130 mil estudiantes.
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0: Este periodo finaliza el viernes 26 de junio.

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0: La gente sigue pidiendo sus canciones. 0999-889-889. Encantadísimos de poderles complacer a cada uno de ustedes. ¿Cuál es el caso de Tatiana? Que me pidió esta canción junto a Gracie.

0: De verdad, Daniel, faltan 3 días. Aparte de Ecuador, ¿cuál es tu selección favorita?
1: Mi querido Fernando, muy buenos días, qué gusto saludarte y a todas las personas también que están detrás de su radio, de su emisora. Yo estoy contento porque estamos a 3 días del Mundial y bueno, sí, realmente tengo una gran posibilidad por Francia, aunque siempre me solidarizo por América Latina, ¿no? Pero creo que Francia viene con todo.
0: Se hablaba que la gran final, según nuestros sueños, yéndonos a otro mundo totalmente diferente, sería España-Ecuador.
1: Imagínate, ¿qué te muy parece? Buen partido. Muy bueno. Muy
0: ¿qué
1: bueno.
0: te parece? ¿Cómo sería eso, no?
1: Sí, sí, sí. No estaría nada malo. ¿Qué te parece un Francia-Ecuador?
0: Un Francia-Ecuador.
1: A mí me encantaría verlo, claro, con claro. ese nivel increíble.
0: Bueno, vamos a ver qué pasa. ¿Qué tenemos en cuanto a temas del día de hoy en el mundo de la nutrición?
1: Claro que sí, mi Fer, ya que hablamos de fútbol y de lo que estamos al inicio del Mundial, vamos a tener algo interesante para todos los guaguas deportistas y todas las personas que están haciendo actualmente básquet, fútbol, que se pueden alimentar, ¿qué sí, comer?
0: ¿Qué comen los futbolistas?
1: ¿Qué como vea?
0: Por Dios, ¿cómo lo hace para aguantar todo eso? Bueno, eso lo sabremos en instantes junto a Daniel Talbot. Y está listo acá en la cabina de 88.9. Mientras tanto, es tiempo de... Ay, ay, ay. A ella, sí, a ti. 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

0: cuando caen, ¿no?
1: Esta se coloca.
0: Se ha caído, se ha caído así en alguien que es estratega, es así, o sea, se la sabe todas.
1: Todas.
0: ¿Sí? ¿Sí? ¿Has estado con alguien así?
1: ¿Mande?
0: ¿Has estado con alguien así?
1: Algún momento, niño.
0: En algún momento. Todos, una todos, gran maestra. Todos somos Daniel, vamos. Daniel Talbot está aquí para hablarnos dentro del mundo de la nutrición. ¿Qué comen los futbolistas? ¿Qué onda? Porque, bueno, ya hemos hablado de que todos tenemos diferente menú o alimentación. Y eso, ¿no? Entonces, claro, sí. Cuéntanos, por ejemplo, no es lo mismo la persona que esté un físico-culturista, un atleta de claro, carreras, de carrera. Así, a un futbolista que hace de todo, ¿cierto?
1: Claro que sí, sabes que te cuento que justo estaba hablando con un exjugador de un equipo, bueno, no voy a mencionar el equipo, pero me estaba dando algunos detalles de algunas cosas que suelen comer en el plantel de entrenamiento de uno de los equipos de aquí de Ecuador. Me pareció muy acertado que generalmente ellos tengan y propongan una dieta estratégica para sus jugadores que tenga que ver con el banano, la avena, el camote, que me pareció excelente para dar mucha energía antes del entrenamiento y una hora y media después también de entrenar. El banano, el plátano, la avena, el camote, y la fruta, obviamente, como manzana, como el mango y la uva por el desgaste glucémico dentro de un partido. También quiero recordarles que es importante que recordemos que la proteína es vital, es importantísima para la musculatura, así que en los deportes como fútbol y básquet me pareció genial que se pueda prescribir dos veces al día pollo o una vez al día pescado, pero pescado de mar. También los huevos generalmente son muy usados de 2 hasta 4 veces, hasta 5 veces por semana. Y en cuestión de granos, para un atleta, para un deportista, futbolista y una persona que pueda jugar fútbol, la lenteja, el frijol y desde luego los garbanzos son una fuente que es excelente de proteína que les permite recuperar y fortalecer también los músculos.
0: O sea, si convertimos, grafiquemos el asunto. Las cosas que nos dan energía son los carbohidratos.
1: No, el guineo, o sea, justo muy puntualmente los carbohidratos, sí.
0: Sí.
1: El carbohidrato, yo debo apuntar por este
0: requerimiento. Hablamos de arroz, hablamos de papas, de yuca, de camote, todo eso, ¿cierto? Sí. Para que la gente entienda en casa. Y pueda también armar sus propios menús.
1: Correcto.
0: De pronto tienen hijos en casa que salen del colegio, se quedan en entrenamientos, claro, o en el club. Y la verdad, es bien fuerte esto, ¿no? De hecho, muchos chicos driblean bien el balón en el caso de fútbol, tienen buenos movimientos, buena patada izquierda, todo eso, pero lastimosamente en la parte física dejan mucho que desear y muchas personas han ido a clubes internacionales o nacionales.
1: Correcto.
0: A hacer audiciones y no han podido ingresar por esta situación, porque en el físico se están quedando.
1: Sí, por el tema físico. Yo tengo que comentarte también que, por ejemplo, una cosa es jugar en la escuela, lindísimo, y uno nuestros guaguas están contentos en tal vez los 15, 25 minutos que les den en el recreo, pero cuando salen de la escuela, van a casa y a las 3 de la tarde o 4 de la tarde tienen entrenamiento y ya están en un buen nivel. Hay unos clubs que si están en esto de las escuelas de fútbol o de básquet que les hacen entrenar al menos unos 10 minutos a 15 minutos solo piernas, y después de piernas algo de abdominal y después carrera y de ahí viene el partido. Uh-huh. Sin embargo, como tú dices, a veces el físico sí importa mucho en ciertos guaos que ya se vuelven como estratégicos en ciertos partidos. Para todos sus pequeñitos, yo debo recomendarles que la hora del almuerzo, cuando lleguen a la casa, que no les falte su buena cantidad de proteína. Y sabes que tuve un guagua que no le gustaba comer arroz, se cansó del arroz, de la papa y todo.
0: Yeah.
1: Ya, no, la mamá no le daba este carbohidrato en el almuerzo, pero sí le daba dos tipos de proteína. A veces carnecita y un pollo, o carnecita o pollito y salchichas, unas salchichas bajas de grasa, y le complementaba con aguacate, que le sirve muy bien a un deportista para lubricar sus articulaciones. Van súper muy bien. Entonces, yo creo que debo anticipar que en la hora del almuerzo, cuando lleguen, para tener un buen rendimiento físico, es una muy buena comida, y después una siesta ligera como para que se puedan recuperar para antes de su entrenamiento. Les viene muy bien.
0: Dormir bien, comer bien.
1: Correcto, dormir bien. Por eso es que el guineo y las uvas para los niños es importante en su crecimiento y también en su función muscular. No debemos sacar o pasar por alto el pescado de mar, como la corvina, por ejemplo, digamos, que es muy popular acá, para que tengan un muy buen troncho de corvina entre eso del almuerzo o a la llegada de su entrenamiento, que también se dispone en algunos clubes como una recomendación nutricional. El chico sale del entrenamiento y regresa a casa y come un carbohidrato hervido, que se recomienda, como papa, puede ser camote, puede ser verde, inclusive maduro, con un muy buen troncho de pescado. El pescado tiene omega 3 y también permite un restablecimiento articular y muscular después del entrenamiento, que más o menos equivale a 1.5 hora a 2 horas como máximo después de haber jugado un muy buen partido. Esto fortalecerá el rendimiento muscular de cada niño. Y hay que reconocer que si sus guaguas empiezan a bajar de peso, su función física se va a ver afectada un poco. Su físico va a decaer un poco. Entonces los niños que usan, por ejemplo, unas 3 a 4 veces el aguacate, digamos un niño desde los 5 años hasta los 7 añitos, 5, 7, hasta los 8 añitos, un cuarto de aguacate casi cotidiano le viene muy bien. Y puede repetirse su otro cuarto de aguacate al regreso también del entrenamiento. Esto es para mantener el rendimiento muscular. Y el guineo, lo que es la manzana, lo que es las nueces, lo que es el arroz, puede estar ubicado como para el lunch y también como para el desayuno, para mantener la energía más que todo.
0: Muy bien, perfecto. Daniel, ¿alguna vez has tenido la oportunidad de hacer un menú para algún equipo de fútbol o algo así?
1: Una vez hace unos años, y hace no mucho, justo te conversé de este niño, que es muy hábil para el fútbol. Y ha estado jugando desde ahí un muy buen tiempo y juega en uno de los clubes de aquí de Ecuador. Y él necesitaba subir de peso, porque si no el profesor no le iba a subir de categoría.
0: ¿Y cómo le haces eso?
1: Estaba muy delgadito, nos toca medir sus perceptiles, el peso, el tallaje, todo, y ver y preguntar cuánta proteína entra en casa. Él en algunas ocasiones sí estaba un poquito desgastado, y era porque no solamente jugaba fútbol, sino que había días que tiene natación y fútbol. Ahí sí, mi querido Fernando, creo que es una muy buena idea comprar una proteína extra, y aunque tú no lo creas,
0: para los niños
1: sí, pero una proteína moderada que se evalúa de acuerdo al tallaje, al peso y a la talla de él, para darle al día, y también una leve dosis de ¿cómo es esto? Como un monohidrato, se me fue ahorita el nombre, como de carnitina, y de L-carnitina, perdón, de arginina, no, disculpen por favor, desde arginina, un monohidrato de arginina 5%, que creo que les viene muy bien a los niños, no solamente para la función de crecimiento, sino para la función muscular en el juego. Y esto sí lo podemos encontrar en las tiendas deportivas con su prescripción nutricional. Esto complementó a mi querido paciente chiquito, que él jugaba mucho para tener rendimiento y subió de peso en las medidas, pero peso muscular, y le permitió subir de nivel a lo que quería su entrenador.
0: Muy bien, Daniel, muchísimas gracias por habernos acompañado como siempre. Por favor, dirección, redes sociales, número telefónico para que te encuentren.
1: Claro, con todo gusto. 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Ustedes me pueden encontrar como Dani Talbot en Facebook para poder un poco interactuar. Y estoy ubicado en Huachichico, en el sector de la U Católica.
0: Muy bien, regalemos unos dos o un menú personalizado directamente para deportistas.
1: Correcto,
0: 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Correcto. ¿Te parece? ¿Qué es lo que tienen que hacer?
1: Listo, solamente mandar la palabra dieta o dieta o fútbol, no importa, yo el primer mensaje estará siendo premiado al 0987.
0: El primero, no sorteo, el primero.
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0: Muy bien, Daniel Talbot estuvo con nosotros aquí hablándonos de nutrición. Doctor, muchísimas gracias. Hey. 11:32 en la mañana.

0: a ver, Daniel, antes de que te vayas, te voy a hacer algunas preguntas. A ver. Esperándolo en banda. Si tu vida fuera un partido del Mundial, ¿en qué minuto vas y cómo va el marcador?
1: Ya. Ahorita voy en el minuto 20 todavía.
0: Recién calentando.
1: Recién calentando. Me tiene algo me tiene muy motivado.
0: Ya.
1: Ganamos. Está bueno, ¿no?
0: ¿Y cómo va el marcador? Ganamos.
1: El marcador está 1, pero espera, estoy con ansias de que sea más golcitos. Pero sí, muy contento. Algo nuevo creo que me para mí es ese partido, Ñaño.
0: Esa, más o menos nos vamos a sentir mundialistas esta semana, de verdad. Perfecto. Vamos a sentirnos y vamos a poner este ambiente. Déjame buscar esto, por favor. Ahí sí te continúo haciendo las preguntas. Que si ustedes me pueden contestar también. ¿Qué selección representa mejor tu personalidad y por qué?
1: Ah, buena, muy buena pregunta. ¿Me la haces a mí?
0: Claro.
1: Yo creo, Ñaño, yo creo que Brasil.
0: ¿Por qué? ¿Por qué?
1: Porque es un poco carioca, uno
0: alegre.
1: Alegre, contento.
0: Guapachoso.
1: Se mueve por aquí y por allá.
0: Muy bien. La siguiente. Si fueras director técnico en el Mundial, ¿a quién sacas primero? ¿Al tóxico, al flojo o al que nunca llega?
1: Al flojo, Ñaño.
0: Al flojo.
1: Al flojo.
0: ¿Por qué?
1: Al flojo. Porque ni para tóxico alcanza.
0: No, o sea, no. Dios mío. ¿Qué es más probable en tu vida? ¿Meter un gol en el Mundial o encontrar el amor de verdadero?
1: Oh, caramba, buena pregunta. Bueno, aunque yo espero las dos, Ñaño. Espero las dos. Como todos los ecuatorianos esperamos en su momento nuestra tri gane el Mundial. Así como uno pueda quedar rendido. Yo espero las dos.
0: Muy bien. Si tu ex fuera la selección, ¿quedaría eliminada en fase de grupos o daría la sorpresa?
1: No, en fase de grupo, Ñaño. ¿Qué va a dar la sorpresa? Para mí sería...
0: Ya, ¿para qué no? Última hora ya. No. ¿Para qué? ¿Ves?
1: ¿Para qué?
0: ¿Cuál sería tu excusa si llegas tarde a ver el partido inaugural?
1: ¿Cuál sería mi excusa?
0: Tomando en cuenta que deben estar desde temprano, ¿no?
1: Claro.
0: Deben estar, pero desde temprano el día jueves. ¿Cuál sería la mejor excusa?
1: Salgo al mecánico. Salgo
0: al mecánico. ¿Qué duele más, que tu equipo pierda en último minuto o que te dejen en visto?
1: Que mi equipo pierda al último minuto.
0: Si pudieras fichar a cualquier jugador para tu vida diaria, ¿a quién eliges y qué?
1: Fichar a mi vida diaria.
0: Ajá, ¿y por qué?
1: Elegiría
0: Caicedo.
1: Oh. Sí, puede ser. ¿Por qué? Porque, bueno, al Pachito también, como excelente defensa.
0: Pues sí, ¿no? Iba a decir yo también. Muy buena defensa. ¿Qué harías si te invitan a ver el partido inaugural, pero no te gusta el fútbol?
1: Chuta, Ñaño,
0: ¿qué
1: va?
0: ¿Qué haces?
1: Depende quién me invite.
0: Ya, sí, ¿no?
1: Claro, depende.
0: Estar entretenido en otras cosas.
1: Claro.
0: ¿Eres de los que ve el mundial por fútbol o por el ambiente?
1: Por las dos, Ñaño.
0: Ah, por la comida, los memes, las excusas, por cultura general y
1: sí,
0: todo eso.
1: Por sí, por supuesto.
0: Bueno, Daniel. Daniel, ¿quién es el ganador o ganadora?
1: La primera persona, el primer mensaje es el 09-9-67-69-4129.
0: No, solamente da el
1: fin. Jessica Sobrevilla.
0: Muy bien, las últimas del fin. Jessica, ¿no? Jessica, sí. Por favor, envía tus datos para que ya...
1: Sí, por
0: bueno,
1: favor.
0: ya te va a ubicar también.
1: Y Daniel, les agradezco a todas las personas que participaron. Realmente me llegaron un montón de mensajes, pero pues Jessica fue el primero, para ser muy legal.
0: Perfecto. Saludos para quién.
1: Un saludo especial para un amigo querido que nos está viendo desde Cotacachi. Él se llama Fercho. Mi amigo Ferchito nos está acompañándonos en su casa por internet y en Quito. Me escucha mi querida María José, mi campanita. Entonces ella le manda un saludo enorme, enorme, enorme, que siempre esté feliz, que ya muy pronto muy pronto viene el Mundial.
0: Ya viene el Mundial.
1: Ya viene el Mundial.
0: Qué manera de cortar, ¿no?
1: No, niño, sí, es cierto.
0: Está bien, muchas gracias, de verdad. Y ahora, aquí está.

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esa canción sí me puso. Me ponen malas esta canción de Lorelsby. Ay, ay, ay, señoras y señores, es momento de hablarles acerca de.

0: ¿Sí viste ayer el partido?
1: Claro que sí.
0: ¿Qué tal estaba?
1: Bueno, estaba bien, ¿eh?
0: Sí,
1: sí. Sí, era nada como entretenido para ver.
0: Bueno, y ya siempre todos nos volvemos directores técnicos ya en esta temporada. Bueno, nos volvemos y podemos decir nuestras cosas, cosillas. ¿Cómo le viste al equipo?
1: Muy bien, sabes que como que tenía, yo pienso que le falta tal vez un poquito de rearse en las puntas, pero yo estoy muy animado de ver cómo van a hacer su desempeño. Lo que es la parte de atrás y medio, estoy confiado, Ñaño.
0: Sí, ¿no? Están sí. Tremenda defensa. Tremendo. Arquero igual, Galíndez. Sí. La selección ecuatoriana golea con autoridad 3-0 a Guatemala en un último partido amistoso previo al inicio del Mundial en Norteamérica. El sueño está intacto. La selección de Ecuador enfrentó la tarde de ayer a Guatemala en la última prueba amistosa previa al Mundial 2026. El equipo ecuatoriano ganó 3-0, dando una nueva alegría a los hinchas que sueñan con hacer historia en el máximo torneo del fútbol del globo. El partido se jugó en el Lowen.com Field de Columbus, Ohio, y marcó el cierre de la fase de preparación para el equipo dirigido por Sebastián Becachese. La selección ecuatoriana dominó el partido de principio a fin, ¿es así?
1: Así es.
0: Ante un rival que apostó principalmente por defenderse y buscar oportunidades mediante el contragolpe.
1: Correcto.
0: El director técnico de la Tri optó por un equipo alterno con jugadores que han tenido pocos minutos para que ganen confianza de cara a la cita mundialista. El mundial, el minuto 17, Alan Minda ingresó al área y provocó un penal. Jordi Caicedo y definió con seguridad para abrir el marcador y anotar su cuarto gol con la camiseta de la selección de Ecuador. O sea, sí tenemos equipo en sí, ¿no?
1: Sí, tenemos
0: cambios, todo bien, ¿no?
1: Todo bien.
0: En el segundo tiempo, Ecuador se mostró más contundente. Los ingresos de Piero Hincapié, Moisés Caicedo, Nilson Angulo, Ángelo Preciado, Pervis Estupiñán, John Yeboa, Pedro Vite y Gonzalo Plata le dieron mayor profundidad. O sea, entraron todos de golpe después.
1: Sí, claro que sí. Bueno, y paulatinamente también. Menos mal a nuestro querido Hincapié. Esta vez,
0: obvio, ¿no?
1: No corrió con la misma suerte de antes.
0: En el minuto 73, Nilson Angulo puso el 2-0 y aprovechando el golpe. 5 minutos más tarde, tras un error defensivo, Pervis Estupiñán de larga distancia puso el 3-0 definitivo. Así la Tri cerró su participación y ahora se enfoca en su debut de Ecuador. Se estrenará en el Mundial el domingo, ya este domingo,
1: claro que sí.
0: 14 de junio frente a Costa de Marfil a las 18 horas, hora de Ecuador.
1: Vamos a Ecuador.
0: ¿Qué te parece?
1: Qué emocionante, ya les estoy esperando. Leño.
0: Qué chévere, ¿no?
1: Sí.
0: Bueno, la gente está pendiente de este partido y también de la inauguración.
1: Claro.
0: Hay que apoyar también a esta parte del planeta, a Latinoamérica. Mira, en unos comentarios escuchaba que decían, mira, la gente de Argentina decía, no sé por qué toda Latinoamérica se apoya menos a nosotros, Argentina no nos quieren, dice. Decían así, no sé si
1: claro.
0: Qué tan cierto sea.
1: Sabes que sí, he escuchado que los mexicanos vienen de los aztecas, nosotros de aquellos españoles y también de nuestros incas, pero los argentinos, una persona decía, nosotros los argentinos venimos de los barcos, porque era mucha gente europea que llegó allá.
0: Claro.
1: Un poquito claro. Diferente, pero lindo, lindo.
0: Claro, pero Argentina también sé que ha dado un papel bien fuerte, ¿no? ¿Cuántos equipos están ya con jugadores un poquito ya de edad avanzada? Uno de los más jóvenes es Ecuador, ¿no?
1: Sí, sí, sí.
0: Es uno de los más jóvenes. Ecuador, con jugadores jóvenes de igual forma. Pero Argentina, por ejemplo, Colombia, no es así. Vamos a ver qué es lo que está pasando. También, cuestiones, hablando de selección, también la cuestión que fue polémica en el saludo a la hija del presidente por parte de James. Ay, ay, ay, como que la selección fue a un encuentro con el presidente, pero no fue de buena gana, ¿no?
1: Sí, eso sí se notó y hasta en los comentarios rebotaron esas opiniones.
0: ¿Qué opinas tú?
1: Pues, ¿qué te diré? Pero no, casi yo concuerdo con lo que decía una de las opiniones, que fueron no por él, sino como de una manera política que asistieron ellos también.
0: O sea, estaba haciendo para engancharse políticamente.
1: Algo así. Ya. Sí, por ahí, eso me dio a mí la impresión.
0: Bueno.
1: Y vi en los comentarios también algunas cosas de ahí.
0: Pero al fin y al cabo es el presidente y cada uno de los presidentes asistirán, ¿no?
1: Me imagino a los partidos. Una gran mayoría.
0: Bueno, éxitos para Latinoamérica, tanto la gente de Colombia, de Venezuela, gente de Argentina.
1: Sí, y de Colombia, por supuesto.
0: Sí, claro.
1: Que tiene muy buenos jugadores de por sí también.
0: Vamos a ver qué es lo que pasa este.
1: Este partido inaugural en el Estadio Azteca de la Ciudad de México ya viene.
0: Claro, claro.
1: Excelente.
0: Ahí, obvio que el apoyo es para México, ¿no? Claro, obvio, vamos pues. A ver cómo.
2: Amor y contestación.
0: ¿Cómo se inauguran? Pues. Estaban haciendo pruebas también.
2: Pasos.
0: Va a haber tecnología.
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0: Show de drones. Va a estar espectacular esto el día jueves. La primera. La primera inauguración oficial. Y el primer partido del Mundial. El domingo.
3: Para.
0: Juega la selección.

0: miren, miren, miren. Por... Escuchen, escuchen, por favor, porque les tengo acá. ¿Sabían ustedes que Cristiano Ronaldo invierte más de $1,000,000 al año para llegar en su mejor versión al Mundial 2026?
1: Wow.
0: ¿Qué te parece $1,000,000? Claro, tiene que invertir también para que llegue, no todo es gratis en la vida. Sí. Aquí vamos a hablarles acerca de algunos de los hábitos que lo hacen un superhumano. Para que vean, primero la rutina del sueño. ¿Cuántas horas duermes tú?
1: Yo alcanzo a las 6, para serte honesto.
0: ¿Seis?
1: Seis puedo
0: yo
1: dormir.
0: Yo también alcanzo a las 6.
1: No puedo más.
0: A veces 7.
1: El domingo 8.
0: El domingo ya todo el día. Ya. A ver, para que vean, ¿no? La rutina de sueño no solo duerme 8 horas, divide su descanso en 5 siestas diarias.
1: Wow.
0: De 90 minutos, sueño polifásico.
1: Polifásico, sí.
0: Sueño polifásico. Para agudizar su tiempo de reacción, optimizar la producción hormonal. Su rutina fue diseñada por especialistas y adoptada también por atletas de élite para rendir al máximo. Ahora, con esto del sueño es algo muy importante. O sea, ustedes se pueden saltar cualquier momento del sueño, pero menos el que es desde las 10 de la noche a 12 de la noche, que es el momento en donde el cuerpo comienza a volver a nacer,
1: a estructurarse de nuevo.
0: Sí. Por eso es la cuestión que comienza a botar células muertas en el cuerpo.
1: Correcto.
0: Y eso comienza a ayudarte, pero ya sabes, de 10 de la noche a 12 de la noche, todo puede ser menos saltarte esas horas. Así
1: claro.
0: Es que a todos los farreros, fregados, fregados.
1: Pero en tal caso, para que vean que uno cuando duerme mucho, que con todo lo que nos enseña Cristiano, no vayan a decir, ve cómo anda durmiendo en cada lado. Estoy reestructurándome.
0: Es que,
1: ¿qué pasó?
0: ¿Qué es eso del sueño polifásico?
1: Es un sueño que, justamente como tú mencionabas, es un sueño digamos en etapas. Pasan unas 2-3 horas y vuelves a dormir, unas 4 horas más.
0: Mi gato tiene ese sueño.
1: Imagínese, es esa buena cosa. Ahora, lo que trata e intenta hacer Cristiano Ronaldo es evitar envejecer.
0: ¿Ya?
1: Tú justo estabas comentándome algo acerca del protocolo de mitocondrial que le está haciendo.
0: Ya, eso ya vamos a llegar.
1: Pero todo es un anti-age para él, todo
0: sí,
1: lo que hace.
0: ¿No? Espectacular. Mira, en segundo lugar le ponen rutina de recuperación. ¿Ya? Cristiano invierte fuerte en su recuperación. Múltiples masajes al día, que vean. Cámara de crioterapia en casa.
1: Se mete en hielo.
0: Eso es bueno. ¿Qué tan bueno es? A mí me decían, no, ¿cómo te vas a meter? Tú tienes artritis, te va a dar algo. ¿Qué te pasó?
1: Claro, bueno, en este caso, en algunas inflamaciones articulares sirve bien. En otras degenerativas, pues no mucho. Sin embargo, ya se sabía que Cristiano Ronaldo entra en una bañera llena de hielo y algunos deportistas mismos.
0: A mí me gusta eso, yo lo hiciera de verdad, pero me asustan.
1: Claro, sí, un poquito, claro. Ahora hay que entender que él es súper de élite, entrena muchísimo y come súper bien. Todo tiene una gama de médicos, sus nutricionistas, sus deportólogos que le están chequeando todo lo que hace.
0: Y ojo, esto es con vigilancia médica.
1: Total.
0: No vas a decir, Cristiano Ronaldo lo hace, me meto en él,
1: no,
0: y te quedas ahí.
1: Claro,
0: porque
1: no.
0: Puedes
1: no.
0: tener alguna
1: situación. Hay que saberlo hacer.
0: Claro, algún caso patológico, te vas a quedar lisiado,
1: no,
0: alguna
1: claro,
0: cosa.
1: Claro. No,
0: pero
1: tengo.
0: Sí, mira, por ejemplo, yo hago hábitos de la típica que te vas al hidromasaje y te cruzas a la polar.
1: A la polar.
0: Hidromasaje, polar, ¿eso es malo?
1: No, sí, sabes que la reacción de hidroterapia es muy buena.
0: Uh-huh.
1: No sé si has sentido que cuando de la polar vuelves nuevamente al agua calientita, sientes un hormigueo.
0: Yeah.
1: Esa acción sobre el sistema cardiovascular ayuda muchísimo a los nervios, al flujo sanguíneo, a la presión arterial. Y inclusive cuando has visitado las piscinas en baños, riquísima,
0: yeah.
1: En baños, siempre se recomienda tener este cambio de agua caliente a agua fría para evitar desmayos, evitar somnolencia, que son síntomas que tienen que ser vigilados. Por eso es que Cristiano Ronaldo tiene médicos, tiene ahí personal.
0: Yo lo que hago y lo que muchos expertos también recomiendan es ya te estás duchando y los últimos minutos
1: sí.
0: Lanzas agua fría, 30 segundos, eso es lo que yo hago, por ejemplo.
1: Sí, muy bien, te despierta.
0: Ahora, siguiendo con la rutina de Cristiano Ronaldo, también invierte en oxigenoterapia. Uh-huh. Hiperbárica. ¿Qué es eso?
1: Una cámara que estandariza tu presión, una cámara Una cámara hiperbárica es una cámara que puede elevar las presiones atmosféricas para la resistencia muscular.
0: ¿Ya?
1: O sea, claro, son todas esas tecnologías.
0: Como lo hacía Michael Jackson, se ponía aire, oxígeno.
1: Oxígeno, claro. ¿Así? Y recuerda que el oxígeno puro te ayuda muchísimo, muchísimo para todos los procesos metabólicos del cuerpo, te ayuda muchísimo.
0: Es que si nos damos cuenta, no respiramos bien a veces.
1: Claro. Andamos... Claro, y por ejemplo, una persona de la costa cuando viene a jugar un partido aquí en la sierra, le cuesta. Pero si tuviera, digamos, su posibilidad para una cámara hiperbárica...
0: Oxigenoterapia hiperbárica.
1: O esta cuestión hiperbárica, ya no tendría problema de jugar tranquilamente si se prepara antes de los juegos con esto.
0: Terapia de luz roja. ¿Qué es eso?
1: Esa sí, no sabría decirte. Para mí es nuevo.
0: Luz ¿alguien roja. Que sepa, por favor?
1: ¿La roja?
0: Como claro, o algo así.
1: Como, sí, como...
0: No
1: algo...
0: se bronceará de pasito, ¿no? De pasito.
1: De paso.
0: Terapia... de luz roja. ¿Alguien sabe? Por favor, envíe un mensaje 09-9988-9889. Baños de hielo.
1: ¿Sí?
0: Lo que hablábamos.
1: Sí.
0: Su constancia demuestra que recuperarse bien también es parte del éxito. Eso es, te recupera bañarte en agua fría y todas las cosas que acabamos de decir.
1: Sí, sí te recupera.
0: Los masajes
1: mucho.
0: Y todo.
1: Todo, todos bueno. Esos mimos que a uno le pueden dar, a uno le recupera y le tiene contento.
0: Muy bien.
1: Y bien para el fútbol.
0: Un súper... hombre, como dicen Cristiano Ronaldo, habla acerca del protocolo de entrenamiento brutal. Se enfoca en la velocidad explosiva y la fuerza funcional. Estás de la nada y ¡fum! Sales volando.
1: Correcto.
0: Wow. Combina levantamientos pesados, o sea, ejercicios compuestos, drills de sprint,
1: wow,
0: ¿ya? Rutinas intensas para el core. Su plan semanal podría sorprenderte, o sea, no es cuestión de ya... Sí, mucha gente dirá, yo me voy a hacer futbolista porque gana mucha plata y todo eso. No, todo es disciplina en la vida, todo es disciplina. ¿Algo que decirnos de este protocolo?
1: ¿Sabes que sí, de ese protocolo me parece que los entrenadores de él lo que tratan es sacarle al máximo provecho su cuerpo, sus músculos, sus articulaciones para que dé y rinda lo mejor posible. Para que no se canse, para que, como tú dijiste, sea un súper deportista.
0: Vamos rapidito. Disciplina alimentaria, que ahí entras tú. Alimentación, Cristiano, es estricta y enfocada en el rendimiento. Evita azúcar, obvio.
1: Obvio.
0: Tenemos que normalizar eso. Comida rápida.
1: Claro.
0: No tan obvio, a mí me gusta.
1: Mucha vitamina.
0: Excesos que afectan su cuerpo. Obvio, licor, tabaco, todo eso. Su base es simple y poderosa. Proteína, magras, pescado,
1: correcto,
0: huevos, verduras, fruta y cereales integrales. Cada comida es parte de su disciplina y de la mejor versión que construye cada día.
1: Sabes que inclusive Cristiano Ronaldo no debe estar comiendo pescados de río, sino pescados altos en potasio y sodio para su rendimiento. Estos son los famosos pescados grasos. Este tipo de nutrición es para que que él pueda consumir una gran cantidad de omega 3 en sus entrenamientos. Todo lo que son grasas saludables.
0: ¿Y qué te
1: en forma
0: hace el omega
1: 3? Maravilloso, te permite estar siempre fresco, muy bien, con menos ansiedad y sobre todo hace que aquellos aminoácidos ABC, que son los de reparación muscular, ajá, se den más efectivamente. Utilizando el omega 3, en otras palabras, que te evita la fatiga y el cansancio muscular.
0: Muy bien, control de sangre. Trata sus análisis como si fueran el panel de control de su cuerpo.
1: Total, debe ser. ¿No?
0: Chequeos completos cada mes, optimización constante de hormonas, vitaminas y marcadores de inflamación. No deja nada al azar, especialmente cuando compite a este nivel a los 40 años. Claro,
1: claro.
0: Protocolo de hidratación. Ronaldo no toma gaseosas. Ojo. Hay que ponerle oído a esto. Bebe. ¿Cómo?
1: Y sí se vio una vez en una rueda de prensa que él retiró una gaseosa. La retiró de su puesto y puso un agua.
0: Claro, obvio, ¿no? Imagínate, por quedar bien. mucha gente dirá, qué idiota, cómo se porta este hombre. Ahora es mi salud, que ustedes me pagan. Ustedes me pagan lo que estoy cuidándome.
1: Y no,
0: no me digan
1: Cristiano
0: nada.
1: Cristiano Ronaldo, ñaño, comerse un vasito de Coca-Cola o de una gaseosa con pancito y guineo.
0: No sabe lo que se pierde ese manjar ecuatoriano. Bebe entre 3 y 4 litros de agua al día. Muchas veces enriquecida con electrolitos. Mira lo que tú decías, Fer, tómate, cómprate un bolito hidratante y con eso evitas estar toma agua, porque claro, yo me hidrato bastante, pero sí, ¿no? En una rueda de prensa incluso apartó las botellas de Coca-Cola de su vista, para que veas. Y eso provocó una caída de 4,000 millones de dólares en el valor del mercado de la compañía.
1: Yo no sabía esa parte.
0: Qué bárbaro, imagínate. Solo un movimiento puede
1: un
0: causar
1: personaje.
0: Eso. Mitocondrias. ¿Qué son las mitocondrias?
1: Son una estructura de la célula que aporta energía a la célula misma.
0: ¿Ya?
1: Por eso te decía que Cristiano Ronaldo evita envejecer y sacarle el mayor provecho energético a su cuerpo. Y aquí se ubica con la estructura más pequeñita de su cuerpo, que se llama mitocondria.
0: Dice, cada hábito que Ronaldo sigue, desde la terapia de frío hasta las cámaras de oxígeno, está diseñado para potenciar sus mitocondrias.
1: Wow.
0: Más mitocondrias significa más energía.
1: Correcto.
0: Una recuperación más rápida y una carrera más larga.
1: Correcto.
0: Este es uno de los verdaderos secretos para rendir al máximo y mantenerse en la élite por más tiempo. Wow, imagínate nuestros deportistas que vienen de diferentes. Sabes que tengo una anécdota. Alguien iba a entrar a entrenar, por ejemplo, en el Independiente del Valle.
2: Ya refinanciado.
0: Y me decían, ¿no? Me decían, oye, yo le mandaba un mensaje, le digo, oye, ¿qué tal si tú seguías entrenando? Imagínate, porque muchos de ellos ya están, es plata, es de, bueno, algunos de los jugadores de la selección actual salieron del Independiente del Valle. Y me decía, no, dice, es que a mí yo estaba flaquito, dice, era blanquito, la mayor parte son negritos, me daba miedo también, de verdad. Pero imagínate la alimentación que tenemos los ecuatorianos. Wow, ¿no? Claro. Una alimentación digna de campeones, más que nada en lugares como la costa, el Valle del Chota y estos lugares, ¿no?
1: Ajá. Sí, siempre están pendientes en los clubes de lo que comen los jugadores.
0: Obvio, es una inversión.
1: Y eso es muy necesario.
0: Claro. Seamos realistas, no necesitamos gastar un millón al año para mejorar tu salud. Empieza por mejorar tu sueño.
1: Sí,
0: ojo,
1: correcto.
0: Anótense esto, por favor. Ajustar tu alimentación, tomar en serio tu recuperación, entrenar con propósito y proteger tu mente.
1: Correcto.
0: ¿Te imaginas? Venga, maestro, ya estamos hablando, ya vamos a conversar con el duro también del deporte.

0: Ay, ay, ay, toda esta semana es... Bueno, esta temporada es futbolística. Claro, todo es fútbol, todo es fútbol.
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0: Diego Mantilla, ¿cómo estás? ¿Ya están listas las maletas para volar? ¿Tú vas a qué parte, a qué país vas o te vas a cruzar entre país y país? Cuéntanos, Diego, qué gusto.
2: ¿Qué tal, Fer? El saludo cordial para ti, para todos los oyentes de 88.9 FM Rumba. Como tú bien lo manifiestas, ya alistando. En una semana que concita el interés a nivel global, los 18 millones de ecuatorianos consideramos que estamos pendientes de la participación de nuestra tricolor. El día de ayer tuvo una actuación, pese a tener un equipo mixto, diría yo, Becachese, con una sapiencia, porque hay que
0: manifestar. No tenía que desgastar.
2: Sí, o sea, hay gente que manifestar eso. Yo he escuchado muchas de las veces que el jugador fuera feo, que el técnico no vale, y para mí, siendo práctico, empezamos la eliminatoria con menos 3 puntos, recordarás, Fernando, y terminamos segundo. Entonces, no sé, a veces la gente, y quiero en este inicio de semana precisamente decirles a todos que se unan en un mismo esfuerzo. No miren siempre, no sean parte del problema, sino de la solución. Uh-huh. El técnico, si llegó a ser segundo en una de las eliminatorias más fuertes que hay a nivel del mundo,
0: con menos 3 puntos.
2: Y iniciando con menos 3 puntos, con debe tener su mérito. Claro. Ahora dicen los jugadores, claro que son los jugadores, pero ¿quién hace jugar a los jugadores? ¿Quién te pone aquí al frente del micrófono, Fernando, a ti? El dueño, uh-huh, de la radio, es así. El director, siempre la cabeza es el DT. Arriba la dirigencia, porque ellos tienen la misión de contratar.
0: Claro.
2: Sí, a veces se han equivocado, pero en esta vez hacen lo correcto. Y lamentablemente el pensamiento, diría yo, que del ecuatoriano es ese, siempre ver lo malo, ¿no? Está desplanchado, está bonita la camisa, pero está desplanchado.
0: Sí.
2: Seguro. Entonces, tengamos...
0: Sí. Quieren llamar la atención, quieren formar, sí, parte de, así. Yo dije primero que estaban mal.
2: Eso, ¿no? Yo lo dije. Ya sabemos eso, en qué termina esos...
3: Es típico de nosotros.
2: Periodistas, claro, de unos politiqueros que ya sabemos en dónde quedaron, en el basurero, afortunadamente en el basurero de la política negra de Tungurahua. Te decía, ahora todos hermanémonos, tengamos un inicio de semana positivo.
0: Ajá.
2: Y esperar el domingo de que en el debut.
0: ¿Cuándo ya se pone la camiseta? ¿Cuándo nos recomiendas ponernos ya la camiseta en la inauguración? ¿O el domingo?
2: Días,
0: ¿o el domingo?
2: Todos los días.
0: Todos los días, dejen lavar.
2: El ecuatoriano es ecuatoriano, y más aún cuando hay esta posibilidad de un mundial que va a ser diferente a Qatar, te decía, ¿no?
0: Sí.
2: Lo de Qatar.
0: Fue, es el mejor mundial hasta,
2: sí,
0: ahora, ¿no?
2: Para mí, considero yo, y por una sola y sencilla razón. Ahí estuvimos todas las selecciones.
3: Unificados.
2: Claro. Tú te veías al rato de ir al metro, te veías con argentinos, te veías con brasileños, te veías con...
0: Y podías cruzarte de estadio
2: de
0: estadio.
2: Todo el mundo.
0: Te podías cruzar,
2: claro,
0: de estadio a estadio, ¿no?
2: Cogías, acababa el partido, digamos, 4 de la tarde, a las 5:30 había el otro partido. Entonces tú te bajabas, cogías del mismo tren, obviamente. Ajá. Una tecnología... Qatar,
3: claro.
2: Ibas, yo alcanzaba uno, dos partidos de acuerdo
0: y también por la cuestión tecnológica, todas las cámaras, las tomas, todo esto realmente espectacular.
2: No, yo creo que más del sentimentalismo, o sea, de lo que nos dejó eso. Ahora, ya, mira, nosotros vamos a estar con Ecuador el fin de semana en Filadelfia.
0: Yeah.
2: ¿Verdad? Pero, por ejemplo, los otros ecuatorianos estarán en Miami, otros ecuatorianos estarán en Los Ángeles. Entonces, no van a tener esa posibilidad de
3: chance,
2: estar ahí.
3: Claro.
2: Igual la selección, por ejemplo, de Portugal jugará en otro estado y no vas a tener la posibilidad de acabar el partido e ir a ver, o al revés. Eso no se va a dar. Esa única diferencia es lo que marca que para mí, hasta el momento, es uno de los mejores mundiales que he vivido, el tema de Qatar,
0: en Qatar
2: 2022. Ahora, la participación ecuatoriana que teníamos en Qatar, con Hincapié, con Pacho y demás jóvenes, hoy ya tienen una experiencia. Tenemos jugadores que terminaron de jugar la final de la Champions League. O sea, eso no sé si se vuelva a repetir,
0: claro,
2: en futuras generaciones. Siempre queremos eso. Pero el tema de Pacho, por el tema de Hincapié, que no solo fueron los dos, porque la defensa ecuatoriana fue la menos vencida.
3: Así es,
2: de las eliminatorias, apenas 5 goles.
3: Así es, sí.
2: Súmale a la experiencia de Galíndez, que lamentablemente, considero yo, lamentablemente será su último mundial. No creo que llegue con 44 años. Me recuerdo a Peter Shilton, México 86, llegó con esa edad, 44, 41, 42 me parece que tenía Peter Shilton, pero no sé si pueda llegar con 44 Galíndez al próximo Mundial. Uh-huh. Una situación muy, muy, muy compleja. Esperemos, y esa es otra de las noticias para todos los ecuatorianos. Llevamos 19 partidos invicto. Fíjate de cosas, Fernando y amigos. O sea, 19 partidos invictos. Y que te digan que el técnico no vale y que Ecuador juega feo. Fíjate de cosas. O sea, a veces no puedo publicar lo que siento o no puedo expresar lo que siento.
0: Pero dilo,
2: no, dilo. Pero a los que me han oído y los que me están oyendo, sí saben lo que les
0: claro,
2: he dicho.
0: Claro, claro.
2: Por Dios, Fernando, por Dios.
0: De verdad. Bueno, y también en la parte sentimental hay algunos jugadores que ya se van, ¿no? A nivel mundial. Tal es el caso de Messi, Ronaldo y varios jugadores que brillan a nivel mundial. Sería su despedida para en algunos
2: nosotros
0: casos.
2: Calculamos así, ¿no? Porque hablar la edad promedio de un futbolista ecuatoriano, 25-30, un futbolista ya de mayor talla, que se cuidan, porque eso generalmente es en Europa y lo habíamos manifestado por cómo se cuidan. El caso de Cristiano Ronaldo,
0: claro,
2: tienen un equipo completo de cuidados. Los equipos profesionales saben muy bien que la nutrición es la base fundamental, saben muy bien que hacerse chequeos médicos, saben muy bien que deben estar bien sus dientes. O sea, un conjunto de
0: es
2: que
0: un conjunto de
2: hoy
0: todo.
2: El fútbol profesional lo amerita. Entonces, en el caso nuestro, por ejemplo, verle a un Enner Valencia, verle a, que es el capitán nuestro, verle a un Hernán Galíndez, que si bien es cierto es de otro país, pero tiene una cultura que se ha identificado, es muy motivante verlo como canta el himno nacional, por ejemplo, sí. Y toda esa garra, entrega, se lo demuestra. Está jugando en una de las ligas top, la Liga Argentina, y es un símbolo, sinceramente, en su equipo. Uh-huh. Entonces, nos hace abrigar esperanzas. Yo te digo sinceramente que vamos a clasificar a la siguiente fase. Y más allá de la siguiente fase, creo yo que avanzamos una más. La mejor participación de Ecuador ha sido en el Mundial de Alemania 2006, accediendo a la siguiente fase. Hoy, por el número de equipos, que ahora son 48, pasar la primera fase sería como jugar la primera del Mundial anterior. Sí, uh-huh. del 2006. Uh-huh. ¿Ya? Entonces, considero que podríamos pasar una o dos fases con el equipo que tenemos. Si bien es cierto las esperanzas cifradas en Ender, pero ahora el fútbol moderno permite tener extremos, el caso de Gonzalo Plata, sí, tenemos ahí un Kendry Páez, que es la esperanza, no va a ser titular, pero es una esperanza de alternativa y es joven, es muchacho. El caso de Yeboah, que también está atravesando un buen momento. Esperemos, yo confío ciegamente de que nuestra tricolor por lo menos va a pasar dos fases, por lo menos, que pueda ser la sorpresa, que lleguemos más allá, sería el éxito.
0: Pero Ecuador,
2: defensivamente tenemos, sí, pero sí, el tema total. Es que los partidos, y no solo en Mundial, en cualquier campeonato, se ganan con goles.
0: Correcto.
2: Y los goles relativamente los hacen los delanteros. Entonces, ahí, por ahí, tenemos un poquito, creo yo, el talón de Aquiles. Pero Enner, nuestro goleador histórico, está ahí.
0: Ay. Diego.
2: Hay que confiar, no hay más.
0: Diego, ¿cuándo sales para Estados Unidos?
2: Para el día miércoles, me parece que te digo.
0: Miércoles.
2: Hoy me tiene que confirmar, don Fernando, la hora exacta.
0: ¿Llevas ropa para cuánto tiempo? Porque por ahí decía, hincapié, decía, lleven ropa para de largo.
2: No, yo sería todo lo
0: contrario. Porque nos vamos a quedar de largo.
2: Todo lo contrario. Yo voy a llegar con mi bermudita, mi camisetita, dos de la selección.
0: Ya.
2: Y allá compro. ¿Por qué?
0: Claro.
2: Aprovechando. Sí, ahora las aerolíneas ya no te
0: vas a comprar, vas a comprar ropa para un mes.
2: ¿Para qué voy a llevar? Allá.
0: ¿Hasta cuándo te quedas?
2: La recomendación es allá. Compra y ponte. Sí. Compra y ponte, porque si no, para tú vas a llevar, allá te compras y lo que haces es más bulto.
0: Claro.
2: Sí.
0: ¿Cómo están tus compañeros? ¿Cómo se va a vivir el ambiente allá? Me imagino que ya se encuentran los diferentes periodistas deportivos, cómo está sí, la parte organizacional, les asignaron sí, el protocolo correspondiente.
2: Más accesos, ¿no? Por el mismo hecho. A Qatar no fuimos tantos, o sea, no fuimos tantos, no sé si es por el orden económico o no sé por qué, pero acá Estados Unidos veo que van absolutamente todos, incluso los que no son periodistas.
0: Hasta la voz comercial.
2: Y no les admitieron, si has de haber visto el último con este muchacho que iba a hacer algún tema de contenido allá.
0: Ese fue otro caso.
2: Inadmitieron, ¿no?
0: Inadmitieron. Hay que hablarlo con toda la propiedad del caso, ¿no? Hay mucha gente que sin saber pues, se pone a hablar y cosas y todo eso. Pero lo hicieron porque no les deportaron.
2: Inadmitieron.
0: ¿De acuerdo? Inadmitieron. Entonces, y esto se hace porque está facturando y todo puede pasar por Estados Unidos, pero menos que no facturen y emitan el respectivo correspondiente a nivel económico.
2: Una información allá.
0: Y tu visa no era para eso. Era él pedía de, ¿cómo es? De turista, pero él se puso a trabajar. Ese es otro caso. Así es que, por favor, ¿ya tienes tu visa para trabajar?
2: Bueno, yo voy siempre con mi familia.
0: Claro.
2: Aparte de todo eso.
0: Sí, claro,
2: las
0: claro,
2: cosas
0: claro,
2: que yo tengo es eso. O sea, yo
0: entonces,
2: me siento bien y paso con mi familia.
0: Ya se tiene qué día van a llegar. Hay un momento especial en donde el periodista deportivo llegue y ya tenga.
2: Claro, la Federación Ecuatoriana de Fútbol ya te pasó un cronograma.
0: ¿Ya?
2: A través de los diferentes medios que tienen. Y ahí ya te dicen, no tienes, mira, atención a la prensa, por ejemplo, dice el martes en las instalaciones en Crevo, abierto prensa 9:00 a.m. Para el día miércoles estará abierto 15 minutos a partir de las 16:30. El día jueves hay la atención 15 minutos a partir de las 16:30. El viernes cerrado para prensa. El sábado es el entrenamiento oficial FIFA a las 9:00 a.m. La última rueda de prensa, pero eso ya te dan en un sitio asignado, 18:45 y el partido con Costa de Marfil. Ojo, Costa de Marfil, Fernando y amigos oyentes. ¿Cuándo nos vamos a confiar o pensar? Ya nos pasó con Senegal. ¿Te recuerdas? Ya nos pasó con Senegal el mundial anterior en Qatar. Así fue. Hoy Costa de Marfil, no piensas que es Costa de Marfil.
0: No, y eso es, yo escuché eso, escuché
2: acaba
0: esos comentarios.
2: A Francia en el último amistoso.
0: Claro.
2: Terrible. Y Francia es otra cosa. Entonces, hay que tener mesura, bueno, en el orden de la vida, ustedes tienen que ser tranquilos, humildes, jueguen el partido. Luego de jugar el partido, ahí sí, las celebraciones, los fanfests, aquí en Ecuador me imagino que va a estar una locura igual. ¿Dónde vas a hacer? ¿No? ¿En qué discoteca vamos a ver?
0: No, me voy a The One, no, voy el día de la inauguración. El día
2: ¿a dónde
0: de,
2: vas?
0: El jueves, a The One, donde Alexis.
2: ¿Cómo está Alexis?
0: De ahí,
2: hablar con Alexis.
0: ¿Mandé?
2: Tengo que hablar con Alexis, le dices.
0: Ya.
2: Yo no.
0: Eso. Y el día domingo, la verdad, aún no. Creo, no sé, alguna piscina, alguna cosa media rara, así, algo bonito, ¿no?
2: Yo tengo unos padres que van a... ya se están concentrando desde el sábado.
0: Es 7 de la noche, desde el sábado. una pijamada real.
2: No, esto, lo que genera Ecuador es...
3: Genera una piscina con hielo.
0: El fútbol, ¿no?
2: Es
0: bueno,
2: una cosa
0: de... Diego, dentro de ti, yo sé que de pronto, tal vez me adelanto a tu respuesta, que nadie es fútbol y todos nos pueden dar sorpresa y toda la cosa, pero dentro de ti, ¿cuáles son las selecciones que tendrían que tener mucho cuidado con Ecuador? ¿Cuáles son las más peligrosas de este mundial?
2: ¿Del grupo de Ecuador me dices?
0: No, a nivel general.
2: No, las potencias siempre van a estar ahí. En el caso de
0: Alemania, Argentina.
2: Francia, Alemania, Argentina, España, también España. Y de ahí, esos considero top. Pero de ahí Ecuador está tranquilamente con el resto. O sea,
0: sí.
2: De las otras 44, creo yo.
0: Se ha convertido en uno de los países que amenazan
2: ni Brasil,
3: con sorpresa, claro.
2: Ni Brasil es el scratch que todos
3: yo conocían. También pienso eso. Yo también pienso,
2: claro,
3: oye.
2: Si yo te digo, hay alguna diferencia, será con estas selecciones. El resto de Ecuador, se va a dar.
0: Por ahí escuché que alguien soñaba que la final del mundial de este año era España-Ecuador. ¿Qué les parece?
2: ¿Crees tú que podamos llegar a una final?
0: ¿Qué les parece?
2: Pero bueno, ¿sabes lo que es llegar a una final?
0: Claro.
3: Eso sería increíble.
2: Yo te soy honesto. Para mí tenemos todo hasta medio campito. Enner, frágil, si cabe el término, frágil, ya en ese nivel. ¿Y qué pasa si es que se lesiona o le expulsa? No tenemos, claro. Es la verdad. Existe, sí, la variante. Kevin Rodríguez está por ahí. No sé a quién pueda poner, no me pongo en los zapatos del técnico, pero el punto álgido, digo yo, de Ecuador es
3: el ataque.
2: Es el ataque, o sea, el nueve, ataque. El hombre que le mm-hmm. mete.
0: Oye, Diego.
2: Las técnicas son diferentes y esperemos.
0: Qué gusto, de verdad, muchísimas gracias por habernos acompañado el día de hoy. Y vamos a tener.
2: ¿Me vas a llamar allá?
0: Sí,
2: pero ¿y qué
0: con
2: dijo
0: tu permiso. Ya vas a entrar ya.
2: Sí, ya me.
0: Va a entrar a gerencia y ahí van a conversar.
2: Según eso anunciamos con la promo y todo lo demás.
0: No, yo voy contigo, o sea, directamente negociemos.
2: Directamente.
0: Negociemos y ahí puedo aceptarte también una de...
2: Los mismos 5,000 de Qatar, dejémoslo
0: sí,
2: ahí.
0: Justo hablando de la negociación.
2: Los mismos 5,000 de Qatar,
0: dejémoslo ahí. Justo hablando de la negociación. Diego, muchísimas gracias, ¿no?
2: Un gusto, Fer, y a toda la noble audiencia de 88.9 FM Rumba. Vamos a estar muy pendientes de lo que significa... La participación de Ecuador con los mejores ánimos, sí, seamos total. Siempre optimistas y si no pasa, bueno, es así. La Colombia del año 94 aparentemente era la mejor del mundo y no pasó la primera fase. Uh-huh. Entonces, sí,
0: vamos a ver.
2: Pero también
3: vamos ahí, vamos.
2: Como optimismo de lo que podamos hacer. Vamos a Ecuador.
0: Gracias,
2: vamos,
0: Diego Mandilla.
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Muchísimo, por favor, el clima está raro. Rayos de sol, viento frío. En esta temporada del año ya deberíamos estar acostumbrados. Igual, que tengan una hermosa semana mundialista. Que sigan en compañía de 88.9. No te muevas ni un solo instante porque viene una programación buenísima. Andrés Mejía estará con cada uno de ustedes entregándoles muy buena música acá en esta frecuencia. En el receso, a las 15 horas estará Roberto Freire en Éxtasis de Radio Programa, armando una tarde genial, espectacular, llena de energía, de premios en Éxtasis. Y a las 18 horas, no te olvides, tenemos una cita tú y yo, estaremos también encendiendo las luces de todo el centro del país. Cuídense muchísimo. Hermoso resto de este lunes 8 de junio. Les habló Fernando Acosta.

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1: Sin previo aviso y en medio de una sesión del Pleno, el presidente de la Asamblea, Nils Olsen, renunció al cargo.
2: Un río.
1: 25 sectores de Guayaquil resultaron afectados por las fuertes lluvias que se registraron desde ayer y que, según el INAMI, continuarán hasta mitad de semana y no están relacionadas con el fenómeno de El Niño. Roberto Curi asumió la Cancillería después de la renuncia de Gabriela Sommerfeld. Fue ministro de Telecomunicaciones y gerente de CNT. El correísmo anuncia que volverá a presentar el juicio político a la exministra Inés Manzano si en el legislativo no se pone el tema a decisión del Pleno. 10 kilómetros de playas en Manta están contaminados por el incendio de 35 embarcaciones que se produjo el sábado. Técnicos realizan pruebas para medir el nivel del daño. Keiko Fujimori y Roberto Sánchez pelean voto a voto la presidencia de Perú. El conteo oficial muestra una de las segundas vueltas más cerradas de la historia de ese país. La selección ecuatoriana inició su semana de debut mundialista con trabajos regenerativos. El plantel está sin lesiones ni problemas físicos.
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Bueno, y esta canción que habla de vacaciones se acerca, ¿no? Y qué gusto poder saludar en este lunes 8 de junio acá desde el 88.9 El Receso. ¿Cómo les fue el fin de semana? Qué bueno tener el privilegio de levantarnos, continuar una tarde más aquí en 88.9. Yo soy Andrés Mejía y les acompaño hasta las 15.

0: Bueno, ¿y qué tanta suerte puede tener Bad Bunny para el mundo, para en el año? Y bueno, desde el éxito de su carrera, tener varias demandas. Ahora una nueva demanda. Anteriormente sacó una línea de ropa con una marca internacional, en donde apareció otra marca llamada Benito, quien está demandando por su marca de Benito Antonio, porque según el creador de la marca Benito, dijo que eso va a generar mucha confusión. Vamos a ver qué es lo que pasa también. 13:18 minutos.
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Día lunes es el playlist de la música donde tú pides todos los temas y las canciones que quieres escucharlas. Lunes del playlist. Acercándonos ya a pocos días de disfrutar de este tremendo espectáculo, el Mundial. Mucha gente está concentrada ya en lo que ocurrirá este jueves. Así que vamos a estar pendientes ante todas las novedades. Radio Rumba al aire.

A ver, me están preguntando cómo se llama esta canción. Se llama El Desprecio de Aventura. Me están pidiendo las canciones, señoras y señores, en la rumba. Jimmy Fantime. A ver, es de los niches esa canción. Ya.

0: A ver, me están preguntando cómo se llama esta canción. Se llama El Desprecio de Aventura. Me están pidiendo las canciones, señoras y señores, en la rumba. Jimmy Fun Time. A ver, es de los niches, es de los niches de canción, ya. Vamos, señoras y señores, a complacer esta tarde. Dice, a ver, permíteme por favor, dice, hola. Osvaldo, gracias mi querido Osvaldo, mi querido Osvaldo, qué gusto saludarte. Me complaces con una canción. Es una salsita, dice, pero no sé si son Guayacán o es Atrato River. Dice, más o menos te deletreo, dice las canciones. Y te vas a casar y te vas. ¡Ay, ay, ay, ay! Esa canción es de los Niches. Esa canción es de los Niches. Y esa canción se llama, si mal no me equivoco, Llorando tu ausencia, se llama esa canción. A ver, vamos ahí.
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0: Vamos ahí, se llama Llorando tu ausencia de los Niches. Complaciendo en este lunes de playlist, señores.

0: lugar.
1: A ver, vamos con otra, ¿es salsita o, a ver, dice, pon la canción de Los Inquietos? ¿Cómo se llama la canción de Los Inquietos? Quiero saber de ti y nunca niegues este tema. ¿Cuál de las dos? Tiene que ser una nada más, ¿no? A ver, tiene que ser una de allá. Vamos con este entonces. Me dice, ¿cuál? ¿Pasamos a cuál? Ya, a ver. A esta ya. Nunca niegues que te ama. Dale ahí.
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A ver, mi querida Lucía. Lucía. Esta Lucía está embalada ahí. Dice, ¿cómo se llama esa canción de Binomio de Oro? Que la buscaba muchísimos años. Se llama Amantes Inocentes. Amantes Inocentes se llama. A ver, dice, vamos por acá. Dice, hay una canción de salsa que dice Gracias Amor, no sé quién la canta. Si la podías poner, ¿ves? ¿Han amanecido despechados o qué? A ver, dice por acá. Bueno, y tenemos que complacer, pues no. Lógicamente tenemos que complacer. A ver, de ley. Lunes de playlist, pide tu tema, pide tu canción a la rumba 0999 889 889. Pide ahí.

Gracias, amor. Bueno, vamos ahí entonces, 16 horas. Estamos listos con el playlist, señores y señores, de lunes. Un aplauso para ustedes y para todo el público que está pidiendo buenas canciones. Buenas, buenas. A ver, un aplauso para los rumberos y las rumberas. Eso, muy bien. Aplausos, rumberos y rumberas. Vámonos a la pausa publicitaria. Vamos a ver con qué regresamos. ¿Qué nos piden, ah? ¿Eh?

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0: ¿Qué pide
1: el público? A ver, dice. A ver, espere. Por acá, tienen que enviar. Si envía usted un mensaje de audio o un mensaje de voz, el mensaje de voz tiene dos puntos para que se pueda ganar una deliciosa pizza en este lunes. A ver, ¿qué dice? Escuchemos por acá, a ver qué nos dicen. Azuquita, póngale, secretario, póngale. A ver, ¿cómo dice? Los mensajes que nos envían, a ver. A ver, pero súbale un poquito, a ver, súbale ahí.
2: Ahí está ya.
1: Póngale al Javi otra vez, a ver. Póngale al Javi ahí, que no escuchamos el mensaje. A ver, dele.
2: Yo escucho la rumba de la tarde con Roberto Freire. Les habla el oyente más fiel acá en el centro del país. Saludo cordial para usted, joven Robert, y para toda la audiencia. Un excelente inicio de semana para todos los oyentes. Dios me los bendiga siempre. Por favor, si me puede programar acá en el playlist una canción de Carlos Vives, Fruta Fresca. Éxitos y actitud 100% positiva siempre.
1: Buena canción a los tiempos, la canción de Carlitos Vives. Esto se llama Fruta Fresca. Póngale ahí, por favor, la canción de Carlitos Vives. Póngale ahí, por favor.
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1: A ver, ¿qué pasó? Póngale Carlos Vives, digo, no LB. A ver, dale. Esa canción a los tiempos, ahí. Chévere para este lunes. Bien, Javi. Javi tiene un gusto súper chévere siempre, ¿ah? ¿Eh?

0: vamos ahí, siguiente. Siguiente playlist, señoras y señores, de esta está buena la música, Bueno, mientras pides las canciones, nosotros te premiamos, así que gracias a toda la gente que nos está pidiendo. Dice desde Riobamba, nos pide algo de Ruby Pérez.
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0: Vamos a ponerle entonces, señores y señores, a Ruby Pérez. Esta canción es súper plena,
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0: Ya, vamos ahí con la pregunta. Ya. ¿A quién pertenece originalmente esta canción? Ya que estamos con este tema, envíame un mensaje y dime a quién pertenece originalmente esta canción de Ruby Pérez. Es una canción viejísima, pero reeditada por Ruby Pérez, que suena chévere, ¿no?

0: ¿A quién pertenece? A ver, ¿a quién pertenece la canción de Rubby Pérez? Dice que dice a Tormenta, dice. No, no es a Tormenta. A ver. Dice a Lucerito. No, tampoco, no, no, no pertenece nada a Lucerito, nada que ver, nada. A ver, dice, esa canción la cantaba, mi nombre es Franklin Balares. Chévere, Franklin. A ver, vamos por acá, ¿qué dice?
1: Hola, mi amigo Robert, si me puedes complacer para el playlist. Una canción de Rubén Blades, Amor y Control. Gracias, amigo Robert, y con actitud 100% positiva siempre.
0: Buena, buena canción, mi querido Fabrizio. Fabrizio, a ver, dele.
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0: Vamos ahí con Rubén Blades. Chévere esta canción, lindísima. Cada vez que la escucho este tema, se me pone, ay, lleno de suspiros esta canción, ¿eh? Presta la atención a la letra de este tema, es hermoso, ¿eh?

0: Amor y con... ¡Qué buena canción, ey! Amor y control. A ver, antes de que nos vayamos ahí, viene otra hermosa canción también que me acaban de pedir en las peticiones. Póngale.
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0: Buena canción, mi querida Pauli. Ya voy con la canción de Dani también que me pidió. Luego de esta, antes de irme a la pausa, mi querida Dani. Ya. Póngale ahí a Gilberto Santa Rosa.

esa sombra. A ver cuál me pidió la. Pepe. Me pidió la Dani. Adiós de los gigantes del vallenato. A ver. Luego se va la clientela, vino es justo. A ver, adiós de los gigantes del vallenato, ¿no es cierto? Adiós, a ver, dice, adiós los gigantes del vallenato, ¿no es cierto? A ver, mientras ubicamos la gente que nos está enviando los mensajes, a ver, por acá dice, ¿quién nos envía el mensaje? Ah, gracias, mi amiga, Nicole, también gracias a mi querida amiga Nicole, un abrazo grandote. Yo le estaba buscando, mi querida Dani, el adiós de los gigantes del vallenato, y ha sido después del adiós ha sido. Vamos ahí con los gigantes del vallenato, me pidió esta canción. Hable serio. Me hace buscar la canción. Saludos, mi Dani, un abrazo para toda la gente, señoras y señores de la mejor escuela de conducción en Ambato, Aneta, que nos están escuchando, ¿eh?

0: ¿Cómo se llama esa canción? Dice... Pues, buena la canción, buena, buena. Dice Karen, si me puedes poner una canción de las diosas del... Claro. Todo lo que pidan ustedes el día de hoy se les va a poner. Después de las después de la dios de los gigantes de Urañoto. Ya. Regresamos con todas las canciones que me siguen solicitando en este lunes de playlist.
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4: Vamos con la canción de Adriana Lucía. Se llama Llegaste Tú, ¿no? Ya, póngala ahí por favor en este lunes. Luego vamos con todas las otras canciones que me piden.
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4: Por favor, si tienes algún tema, alguna canción, envíame un mensaje al 0999 889 889.

0: Nada más llega este turno. Ya, póngala ahí por favor en este lunes. Luego vamos con este todas las otras canciones que me piden.
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0: Por favor, si tienes algún tema, alguna canción, envíame un mensaje al 0999 889 889.

Él me pidió la canción, escuche, dice: buenas tardes, Radio Rumba, me puedes complacer con la canción Hasta que me enamoro, de María Becerra y Tini. Ya. Vamos a poner entonces la de María Becerra con Tini, Hasta que me enamoro, se llama, ¿no?

Vamos, siguiente tema. Está buenísimo eso, ¿eh? Buenísimo, dice Robert Pome, bailando bachata chaya. Bueno, gracias a Cristian, que nos escucha Cristian desde El Puyo. Saludos a la gente El Puyo, qué bacano. Escuchen www.fmrum.

0: sé qué dice. Está buena, buena las canciones, buena las canciones. A ver, dice.
1: Robert, buenas tardes. Ayúdame con la canción de Decisiones de Rubén Blades. Muchas gracias.
0: Marisa, Decisiones de Rubén Blades. Ya, va. La ex señorita. Bueno, un aplauso para todos los rumberos, señores. Buenas canciones. Mientras ustedes escriben, yo les voy anotando. Perdón, mientras ustedes van pidiendo las canciones, yo les voy anotando para obsequiales del día de hoy. Dos premios, ya, una pizzita a la cigarra y un combo, un ambafaz. Un ambafaz para este lunes, ya, ok. Así que pidan por favor su canción, su tema favorita, mientras usted disfrute sus canciones, yo le anoto. Y antes de despedir el programa, se lleva uno de estos dos premios.

0: ¡Úpale!
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0: qué buena canción esa va a estar escuchando allá. Solo tu amor. Bueno, les voy a hacer una pregunta. Les voy a hacer una preguntita facilísima para que se lleven la entrada, ¿ya? Aparte de las dos que voy a sortear, señoras y señores, voy a hacerles una pregunta para que se lleven, el día de hoy dos entradas, ¿ok? Voy a hacerles una pregunta facilita, sí, facilita, ¿ya? Señoras y señores, le decimos ahorita para que... No. Mejor luego de la pausa, pues claro, luego de la pausa. Ahí entramos con Audi, le hacemos la preguntita, se llevan las dos entradas. Dice, ¿eres más? Ven, si yo dice, yo quiero ir a verle a Audi. Me encanta Audi. A ver, dice por acá Gabriela. Robert, regálame la entrada, por favor. Estoy de aniversario con mi esposo, así que quiero ir a celebrar a Audi. Claro, con gusto, a ver. Dice Robert, yo quiero ir al concierto de Audi, por favor. A ver, dele por acá, dice. Porfa, quiero ir al concierto de Audi. Soy Carmelita de Patate. Chévere. Gracias, Carmelita. Bueno, a ver, vamos por acá, dice. No se inundan los mensajes, señores y señores. Dos entraditas, aparte de la que voy a regalar en este momento, ¿no? Ya, pero les voy a hacer una pregunta referente. Referente a lo que es el concierto de Audi, ya, para que puedan llevarse en este momento, ¿sí? Ya, les voy a dar el frase, la frase de... dice, nos das regálame la entrada. Bueno, ya, vamos a ver cómo hacemos la entrada, ya. Señoras y señores, vámonos a la pausa publicitaria. Regresamos luego de la pausa para ir a disfrutar nada más y nada menos que el concierto de Audi en el Loft este día sábado. Dos entradas para regalarles. Vámonos a la pausa, regresamos, señoras y señores, con más de la rumba. Regresamos.
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0: Maisac. A ver, ¿qué canción me pidió este? Acá me pidieron una canción, ¿no es cierto?
1: ¿Qué tal, amigo Robert? ¿Cómo vamos, ñaño? Primero, felicitándote por el programa. Y en segundo lugar, a todos los que sintonizan la mejor radio, que es Rumba Estéreo. Deseales que tengan una excelente y bendecida semana. Por favor, ponme la canción La Magia de Tus 15 años de Salsa Kids.
0: La magia.
1: Y anótame de... para la pizza, ñañón. Mi nombre es Juanca Huamanquispe.
0: Gracias, mi brother. Querido Juanca.
1: Que vaya muy bien.
0: Gracias, mi hermanito. Un abrazo grande para mí, para ti, mi querido Juanca. Y aquí está tu tema.
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0: La magia. Espere. La magia de tus 15 años, dice. No la magia de tus besos. La magia de tus 15 años. Ahí está. Salsa Kids, aquí está la magia de tus 15 años, señores, sonando para ustedes en vivo.

0: Cristo.
1: Antes de irnos con el siguiente playlist, ¿cómo se llama esta canción? Ya tienes que enviarme un mensajito de voz, no mensaje de texto, sino mensajito de voz, ya. Dice así: ¿cómo hacer para borrarte si quedaste para siempre en la memoria de mi piel, en los tatuajes de mi mente? ¿Cómo hacer para borrarte si por más que me resisto? Ya, puntos suspensivos. Y luego, ¿cómo se llama esa canción? ¿Cómo se llama esa canción? A ver.
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1: Le pongo otra vez. Le ponemos
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1: Le ponemos otra vez. ¿Cómo hacer para borrarte si te quedaste para siempre en la memoria de mi piel, en los tatuajes de mi mente? ¿Cómo hacer para borrarte si por más que me resisto, primero te pienso loca y luego? ¿Cómo se llama esa canción? A ver, ¿cómo se llama esa canción para que te lleves en este momento la entrada directo? Pues tienes que enviarme en mensaje de voz.
4: Hola, ¿podrían ayudarme con la canción de Culpables de Manuel Turizo?
1: Culpables de Manuel Turizo. Vamos con la canción Culpables de Manuel Turizo, señores.

0: ¡Qué bárbaro! ¡Ay, qué chévere canción! Culpables. Bueno, ¿por qué siempre tiene que haber un culpable o una culpable para esa relación que a veces se extingue como la ceniza? Ya, ¡qué bárbaro! Bueno, ¿cómo estás, mi querida Jime? Un abrazo. En Quito nos está escuchando Jime. Me dice, oye, ponme la canción de Capo, por favor. Con gusto, ahí está Capo en este playlist. Ya les dije, ¿no? El nombre, quiero que me den el nombre de la canción para que se lleven la entrada en este momento, ¿ok? ¿Cómo hacer para borrarte si quedaste para siempre en la memoria de mi piel? En los tatuajes de mi mente, ¿cómo hacer para borrarte? Si por más que me resisto, primero te pienso, loca, y luego. Ya le dije todo, ya para que se gane el premio. Ya.
1: Y

0: Vamos a abrir los mensajes, ¿ok? Vamos a abrir los mensajes. Escuchen, por favor, voy a abrir los mensajes a ver qué nos dicen. Vas a ver qué nos dicen, ¿ok? A ver, voy por acá, dice...
1: Oye, Ramírez, quiero que me pongas la canción de Camila, perdón, junto a Mon Laferte. Quiero que me inscriba para todos los premios, gracias.
0: Ah, la canción de Camila con...

0: Ya, vamos a programarte. Déjame abrir los mensajes. Ya, a ver, dice.
1: Buenas tardes, Radio Rumba. Soy Justin Jurado. Escríbeme para los premios. Saludos desde Riobamba.
0: Desde Riobamba, ¿cierto?
1: Buenas tardes, Radio Rumba. Soy Justin Jurado. Escríbeme para los premios. Saludos desde Riobamba.
0: Desde, a ver, me pide esta canción. Escuchen, ya. Vamos a poner esta canción que me piden de nada más y nada menos que Melendi. Qué buena canción esta de Melendi, ¿ok? A ver, pongámosle por favor, dice así esto. Dice, ya, chévere. Vamos con esta canción, señores, en el playlist de este lunes en la rumba. Hoy hemos estado, pero romanticones ahí, ¿eh? Chévere. Y esto dice...
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4: Estamos de regreso, señores. Bueno, vamos a ver qué nos cuentan. ¿Qué nos cuentan a través de nuestro contacto 0999-889-889? A ver, la de Melendi. Nos falta la canción de Camila. Ya viene la canción de Camila. Ah, nombre Monserrado, Alencia, Roberto, Pau y Ale. Un abrazo para Pau y Ale, que también nos están escuchando. Por favor, me podrías poner la canción de Sol a Sol del... A los años de Sol a Sol de... Salserín con mucho swing. Salserín con mucho swing. Desde La Tacunga, desde el terminal de La Tacunga. Qué pleno, gracias.
5: Robert, buenas tardes. Como siempre, aquí en la compañía de la rumba a la que te tumba. Robert, inscríbeme para las entradas de Audi, porfa. Ya, Iván Cofre te saluda, como siempre, a full rumba.
4: Gracias, Ivancho.
5: Full sintonía aquí en Pujilí. Y de pronto, si puedes complacerme con la canción de Audi mismo, la 593. Me enseñaste.
4: Me enseñaste ya.
5: Chévere. Robert, buenas tardes. Esa canción es de Audi 593. Primero te pienso. Iván Cobre te saluda.
4: Primero, claro, primero te pienso.
6: Buenas tardes, Robert. Por favor, póngame la canción Arrepentida de los Adolescentes. Te saluda tu manda arroba.
4: Ya, Arrepentida de los Adolescentes. Chévere.
7: Hola, Robert. La canción se llama Primero te pienso, de Audi.
4: Primero te pienso, primero te pienso. A ver, vamos por acá, dice.
8: Hola, soy Nicole, la canción se llama Primero te pienso, de Audi.
4: Ya,
8: ¿puedo gracias. Cambiar de entrada con la orden de comida?
4: Chévere, gracias, Nicole, por acá vamos por aquí.
8: Esa dice? Canción es Primero te pienso, de Audi.
4: Primero te pienso, de Audi.
9: Yo escucho la rumba de la tarde con Roberto Freire. Les habla el oyente más fiel acá en el centro del país. Esa canción de Audi se llama Primero te pienso, por favor, joven Robert, inscríbame para las dos entraditas para ir con mi chica. Éxitos y actitud 100% positiva siempre.
4: A ver,
10: hola Robert, siempre te escucho. Es la canción de Audi, Primero te pienso. Un saludo para ti y para todos los que te están escuchando. Nos encanta que nos lleves a todo lugar contigo. Gracias, Robert.
4: Gracias, vale, un abrazo fuerte.
10: Mi nombre es Valeria Pérez.
4: Gracias, te mando un
11: abrazo.
4: Hola, abrazote.
11: Robert, la canción se llama Primero te pienso. Soy Betty.
4: Gracias, Betty.
12: Hola, abrazo. Robert, soy Sebastián Altamirano y la canción se llama Primero te pienso, de Audi. Inscríbeme para los premios de esta tarde, por favor.
4: Muy bien,
13: abrazo. Robert, la letra de esa canción es de Audi, Primero te pienso.
4: Primero te pienso, ya, a ver.
14: Hola, Robert, soy Matías Núñez. La canción te... se llama Primero te pienso, de Audi.
4: Ya, muy bien.
14: Inscríbeme para todos los premios.
4: Te inscribo para todos los premios.
15: Hola, mi Robert, por favor, inscríbeme para la entrada de Audi. Y la canción que mencionaste se llama Te pienso.
4: Te pienso.
7: Hola, Robert, ¿cómo estás? Ya, la canción es Te pienso de Audi.
4: Ya, muy bien, adelante por acá.
16: Hola, Robert. La canción se llama Primero te pienso de Audi. Inscríbeme para los demás premios. Muy gracias.
4: Vani, gracias, Vani.
17: Buenas tardes, Radio Rumba. La canción es Primero te pienso, es del cantante Raúl.
4: Muy bien,
18: primero. Hola, pienso, Radio Rumba. Quiero participar para los premios de hoy. Soy Juanito Vélez.
4: Juanito, ¿cómo estamos?
19: Hola,
4: Juanito.
19: Robert, te saluda Silvia Villalba. El nombre de la canción es Primero te pienso de Audi. Por favor, inscríbeme para todos los premios de hoy. Gracias.
4: Muy bien, vamos, siguiente.
20: Hola, Robert, ¿cómo vamos? ¿Me puedes poner en el playlist del día lunes la canción Te entiendo de Maisac, el remix? Saludos, saludos. Como siempre, te saluda Matías Viteri. Inscríbeme para todos esos premios.
4: Gracias, mi querido Mati. Un abrazo fuerte.
21: Hola, Robert. Soy Marcia Bolaños. Y la canción se llama Primero te pienso, de nuestro gran Audi. Saludos desde Apapear.
4: Saludos a toda la gente de Apapear. A ver, dice, no te puedo enviar el mensaje. Pero estoy participando, por favor. Te estamos escuchando en Riobamba. Saludos, Riobamba. ¿Cuál es la canción? Fernando, buenas tardes, qué gusto tenerte en la rumba. ¿Cuál es la canción que más te gusta? ¡Ey, ey, ey! Aguanta. Bueno, ¿cómo estamos, mi querido Fer? ¿Qué más? ¿Qué me cuenta? ¿Qué tal su fin de semana? ¿Cómo estuvo todo? A ver, ¿estamos ahí?
22: Hola, perdón.
4: Ahí estamos.
22: Perdón, qué chévere. Me encontró comiendo la torta del cumpleaños.
4: Qué rico.
22: Buenas tardes.
4: La golosina primero, ¿no? ¿Cómo vamos, mi querido Fer? Qué chévere, qué gusto tenerte en la rumba. A pocos minutos de arrancar ya el barrio latino.
22: Me estabas preguntando algo.
4: ¿Cuál es la canción que más te gusta de Audi, por ejemplo? ¿Cuál es la canción que más te gusta de Audi?
22: Solo por tu amor.
4: Solo por tu amor. Es una de las, una de las épicas canciones, una de las clásicas ya que todo el mundo pues le gusta también disfrutar. Es como, por ejemplo, Tres Notas, ¿no?
22: Claro.
4: Es una canción también que le gusta muchísimo.
22: Es
4: a la
22: gente. Primera, ¿no? O Vago soy el colegio.
4: Antes de Vago hay otra canción muy viejita de con Asfalto, me parece que es el primer nombre de Martín Galarza cuando empieza su carrera con Asfalto. Y luego pues se lanza ya con Vago Soy, con Audi. Ahí hay una super historia pues de toda la biografía de este tremendo artista que comienza ya a subir, por ejemplo, con la canción también Tres Notas, ¿no? Y luego Un Amor Así y Solo Tu Amor.
22: Audi es una de las primeras canciones románticas urbanas.
4: Urbanas, claro.
22: Bien,
4: claro,
22: ¿no?
4: Urbanas.
22: Imagínate.
4: En ese entonces, cuando sacó la canción Tres Notas, había un grupo que se llamaba La Colección, no sé si te acuerdas, de Spike.
22: Claro.
4: Y había una canción que sacaron a la par que sonaba súper chévere. La canción de La Colección se llamaba Te Extraño Tanto.
22: ¿Suave o...?
4: Claro. Era más o menos, déjame ver si la podemos reproducir esta canción. A ver, déjame ver si la podemos. ¿Te acuerdas de esta canción? ¿La pusiste alguna vez en tu programa esta canción?
22: No,
4: de
22: nunca.
4: De La Colección, se llamaba Te Extraño Tanto.
22: Nunca.
4: Y recuerdo que esta canción participaba con la canción Solo Tu Amor, que fueron contemporáneas igual con este tema de La Colección Te Extraño Tanto. Hace una onda urbana con la onda rapeada, con la onda urbana que siempre pues se caracteriza también Audi, ¿no? Y en ese entonces también pues existe otro artista ecuatoriano.
23: La razón.
4: Que bueno, nunca sacó baladas, ¿no? Pero siempre la onda de él era el rap. Estoy hablando de Gerardo Mejía, que
22: claro,
4: también tuvo toda una época súper plena en la historia de la música.
22: Tenía una canción suave, Sueña.
4: Pero bueno, esa ya vino más tarde, ¿no? Ya vino súper tarde esa canción de Gerardo.
22: Si hablamos de esa época, hablamos de Vico Sí, por ejemplo.
4: Claro, claro, Vico Sí.
22: Me acuerdo de Vico Sí,
4: claro. Fue ahí donde empezó esta onda de las horas urbanas, románticas, todo demás, ¿no?
22: Y uno le ve a Audi y no pasa el tiempo para nada.
4: Chévere. Oye, hemos tenido... ¡Saludos a Lucho! ¡A Luis Alberto! ¡Que vea el cumpleañero! ¡Saludos a Luis Alberto Velástegui, que hoy está de cumpleaños! ¡Un abrazo a nuestro querido
22: cumpleañero!
4: al quinceañero en la radio. Bueno, yo te decía que cuál era la canción que más te gustaba. Me dijiste Solo Tu Amor, una de las canciones épicas y una de las canciones que se convirtió también en uno de los tantos éxitos que Audi tiene, ¿no? Así que este fin de semana quiero invitarles al público para que nos acompañe, porque es súper plena en la historia de la música.
22: Tenía una canción suave, era una canción suave, Sueña.
4: Pero bueno, esa ya vino más tarde, ¿no? Ya vino súper tarde esa canción de Gerardo.
22: Si hablamos de esa época, hablamos de Vico Sí, por ejemplo.
4: Claro, claro, Vico Sí.
22: Me acuerdo de Vico Sí,
4: claro. Fue ahí donde empezó esta onda de sí. Las urbanas, románticas y todo demás, ¿no?
22: Y uno le ve a Audi y

0: está de cumpleaños. Un abrazo a nuestro querido
1: quinceañero.
0: Al quinceañero en la radio. Bueno, yo te decía que cuál era la canción que más te gustaba. Me dijiste Solo tu amor, una de las canciones épicas y una de las canciones que se convirtió también en uno de los tantos éxitos que Audi tiene, ¿no? Así que este fin de semana quiero invitarles al público para que nos acompañe al Love Music Club a disfrutar de lo que será este tremendo show, con el cual pues estaremos compartiendo con todos ustedes. Ya puse Solo tu amor, así que voy al sorteo con el Fer mismo. Vamos a hacer el sorteo para que nos puedas ayudar. A ver si me ayudas con dos números del 1. A ver, del 1. Acá está, del 1 al 113, ya. Del 1 al 113, dos números para
1: 90.
0: Número 90. Vamos al número 90, señoras y señores. La persona con número 90 es...
2: Hola, buenas tardes. Esa canción es de Audi 593, Primero te pienso. Iván Cobre te saluda.
0: Iván, muchas felicidades. Una de las personas ganadoras para la entrada de Audi. Qué chévere, felicitaciones. A ver, vamos, siguiente número. ¿Para quién va? ¿Qué número? Del 1 al 113.
1: Mi edad, 30.
0: ¿Tu edad? Sí, mi edad es... Multiplicado.
1: ¿Qué pasa, oye?
0: Hasta la Helenita se te ríe. 30. Duplicamos 60, entonces sería, ¿no?
1: Bueno,
0: 60, entonces. 60 sería, entonces. Vamos a ver.
3: Hola, Robert. La canción se llama Primero te pienso, de Audi. Inscríbeme para los demás premios. Gracias.
0: Chévere, muy bien. Un abrazo fuerte. Bueno, no sé si van aquí en la entrada o porque me dicen inscríbeme para los demás premios. Ya. No sé si quieren entrar, así que, Vane, no sé si me confirmas si quieres la entrada o le damos a otra persona que quiera ir al concierto de Audi, si nos estás escuchando, ya. Vamos, una más del 1-113, una más.
1: Primero te agradezco y el premio del Palacio del Cangrejo.
0: Qué chévere, fuiste a disfrutar.
1: Espectacular.
0: ¿Qué tal, rico?
1: Solo uno, la piloto ya. De ese día. Uh-huh. Quería hacerle autoservicio, o sea, se quería meter con todo y carro al local.
0: Al local, ya.
1: Casi se pega todo.
0: No, ¿qué hiciste?
1: Hay una cosita ahí, una bajada.
0: Hay una cosita ahí, dice.
1: Una bajada y después ¿ya? viene una caída así grande.
0: Ya.
1: Y el carro casi se mete al
0: las local. Aventuras de Fernando
1: siempre
0: Acosta.
1: Hay algo, siempre hay algo pintoresco en la vida.
0: Las aventuras de Fernando Acosta. Ese es para, digo, pero,
1: oye,
0: para escribir,
1: digo,
0: eso.
1: Oye, frena. No es autoservicio, quería hacerle.
0: No, a ver.
3: Sí, dice. Robert, si es que se puede la pizza, bien. Y si no puede entrar, igualmente yo sí voy a asistir.
0: Ahí, güey. Está bien, sí, sí. Mira. La entrada, entonces. Ahí están las dos entradas, ya. Ok. Bueno, gracias, mi Fer. ¿Qué tenemos para el Barrio Latino edición de este día lunes?
1: Voy con salsa, voy con bachata, voy full
0: una
1: latino.
0: Salsita. Chévere, latino
1: pero voy con los países que van a participar en el mundial también.
0: Sí, sí, sí. Bueno, está una fiebre.
1: El jueves, no te olvides.
0: Jueves.
1: Tenemos
0: señores, señores.
1: Una previa.
0: Jueves,
1: acá,
0: la desde, previa.
1: Desde la mañana, toda la gente de la rumba, por favor.
0: Desde la mañana.
1: Sí, te sí. digo al aire.
0: ¿Qué va a haber? Cangrejos,
1: todo. No.
0: Juguitos, juega hamburguesas, papis. ¿Qué va a haber?
1: Juega México este entonces, jueves.
0: Vamos a ver tacos. Tacos.
1: Tacos y unas flautitas.
0: A lo mero mexicano con un buen tequila, hombre. Eso, muy bien. Ya, señores,
1: entonces,
0: y señores.
1: El día jueves, no se olviden.
0: Jueves.
1: Desde las 10 no vamos a poner tanta música, sino vamos a estar conversando.
0: Muy bien.
1: Hablando con Diego Mantilla, nuestro
0: perfecto.
1: Corresponsal en Estados Unidos.
0: Chévere.
1: Estaremos hablando de diferentes asuntos también con la gente de México. Y bueno, comiendo algo de...
0: Qué rico. ¿Cuál es tu marcador? ¿Cuál es tu marcador del primer partido de Ecuador? ¿Cuál es tu marcador?
1: 1-0.
0: 1-0, chévere, muy bien. Señoras y señores, toda la mente positiva. Vamos a estar pendientes. Un abrazo para el Tony, que está Tony y Mauricio, te escucho en la radio. Un abrazo, mi querido Tony. Y a Mauricio les envío un abrazo fuertísimo. Bueno, en minutos estamos ya culminando, señoras y señores, el programa, así que vamos con la parte final. Ya viene el piloto a ver qué nos trae el día de hoy.
1: Dime. El último premio, ¿ya?
0: Claro, a ver qué regalamos el día de hoy. ¿Cómo regalar?
1: A ver.
0: ¿Qué premio?
1: La nariz de Tommy, a propósito ¿ya? de Tommy, el gato de cereal.
0: Ya.
1: De cornflakes. Uh-huh. ¿Cuál es el color de la nariz de este gato?
0: Ya, a ver, repito otra vez la pregunta, por favor.
1: ¿Cuál es el color de la nariz de Tony, el gato, el tío?

0: tigre que sale
1: del
0: como
1: tigre
0: mascota,
1: que sale como mascota
0: de los cereales de
1: en los cereales de Conflex, ya.
0: Yeah.
1: El color de la nariz de el tigre que sale pero en la mascota
0: cinco
1: de
0: Conflex. Segundos, yeah. Nada más.
1: 5 segundos, ya. Ya, la primera persona que nos dé.
0: 4, 3, 2, 1.
1: Roberto Freire se gana el premio, gracias.
0: A ver, ¿de qué color es?
1: Negro.
0: ¿No?
1: Negro.
0: No.
1: Negro. Blanco.
0: No.
1: A ver, escucha ahí, a ver, ¿qué dice?
2: ¡Negro!
1: Negro,
0: no,
1: dice.
0: Perdido. Ya nadie respondió ya.
1: Elenita, ¿cuál es el color? Azul. Azul. Azul es.
0: Sí.
1: Ya me gané a medias con la Elenita. Tomate, dice.
0: Mira, miren que hay algunas cosas que están tienen. De esto vamos a hablar el día de mañana. Del día de mañana vamos a hablar de este tema en el barrio latino,
1: ¿ya?
0: Con Tamara. Uh-huh. Acerca de que hay cosas en marketing que han estado ahí, pero nuestro cerebro nos ha dicho, por ejemplo, colores como el rojo, uh-huh, el azul, el morado y otras cosas que también tienen los elementos de marketing para hacerle al cerebro que realmente cambien, por ejemplo, colores de tirantes también, de algunos de las mascotas, de productos, todas esas cosas. De eso lo hablaremos el día de mañana a propósito de las mascotas del mundial, ¿no?
1: Sí, sí. Hay muchas mascotas del mundial, así que estaremos hablando con Fernando en el barrio latino. Vamos casi llegando a la parte final del programa, señoras y señores.

0: Vamos a la recta final. Está con nosotros ya el piloto del aire con la última notita que tenemos para este lunes. Y voy a regalar también otra invitación para hoy, ¿ok? Vamos a ver qué nos trae, señores, en este comienzo de semana. Piloto al aire, buenas tardes. ¿Cómo estamos? Bienvenido.
1: Muchísimas gracias, gran director. Muy buenas tardes. Un saludo inmenso para todos los oyentes que tarde a tarde sintonizan al mejor programa de las tardes Éxtasis de Radio Bronx por la mejor FM del centro del país, 88.9 Rumba Estéreo, gran director.
0: Muy bien.
1: Deseándoles un excelente y bendecido inicio de semana para todos ustedes, Robert.
0: Muy bien, aquí empezamos ya las notas especiales con el piloto del aire, con la cancioncita, con todo. Vamos a hablar de cosas especiales ya. Estamos a pocos días de esta tremenda inauguración. Los ojos del mundo se están ubicando ya, mi querido piloto, para poder disfrutar de esta tremenda fiesta.
1: Así es, gran director. No vamos a dejar pasar. Estamos hoy día. He traído los estadios que albergarán esta cita mundialista en los tres países. Es que, rapidito te voy a contar, vamos a empezar por México, en el cual va a tener 13 partidos en total, que va a estar el Estadio Azteca en la Ciudad de México, con una capacidad de 87.500 espectadores, albergará 5 partidos, incluyendo el juego inaugural del torneo. Nos vamos al Estadio de Monterrey, el BBA, el gigante de acero, que tiene una capacidad de 53.500 espectadores, albergará 4 partidos cerrando su participación con un choque de 16avos de final. Nos vamos al Estadio de Guadalajara, el Akron, con una capacidad de 48.000 espectadores, albergará 4 partidos de la fase de grupos. Nos vamos rapidito para Canadá, que tendrá 13 partidos en total. Nos vamos al Estadio al BC Place en Vancouver, con una capacidad de 54.500 espectadores. Es el recinto canadiense que con más actividad, recibiendo un total de 7 partidos. Nos vamos para el Toronto Stadium, el BMO Field, con una capacidad de 45.000 espectadores, albergará 6 partidos, marcando el debut de la selección de Canadá como local. Nos vamos rapidito asimismo para Estados Unidos, en el cual tiene 78 partidos en total, y los estadios son el Dallas Stadium, el AT&T, que tiene una capacidad de 94.000 espectadores, que es la capital del torneo, al albergar 9 partidos, la cifra más alta de cualquier sede en esta edición. Nos vamos para el MetLife Stadium en Nueva York, Nueva Jersey, con una capacidad de 82.500 espectadores, recibirá 8 partidos, coronando el torneo con la gran final del Mundial. Nos vamos para Los Ángeles Stadium, el SoFi Stadium, con una capacidad de 70.000 espectadores, recibirá 8 partidos, incluyendo el esperado debut de la selección estadounidense en el torneo. Nos vamos para el Atlanta Stadium, el Mercedes-Benz, con una capacidad de 75.000 espectadores, sede de peso que tendrá 8 partidos, entre ellos una de las semifinales. Nos vamos para el Miami Stadium, en el Hard Rock, que tiene una capacidad de 65.000 espectadores y albergará 7 partidos, destacando el duelo del tercer lugar por el torneo. Nos vamos a Houston Stadium, que tiene una capacidad de 72.000 espectadores y recibirá 7 partidos a lo largo del certamen. Nos vamos al Boston Stadium y al Gillette Stadium, con una capacidad de 65.000 espectadores y albergará 7 partidos de alta intensidad. De ahí nos pasamos a Kansas City Stadium, el Arrowhead, que tendrá una capacidad de 73.000 espectadores y recibirá 6 partidos, extendiéndose hasta la ronda de cuartos de final. Nos vamos a Seattle Stadium en Lumen Field, con una capacidad de 69.000 espectadores y albergará 6 partidos oficiales. De ahí nos trasladamos a San Francisco Bay Area Stadium, el Levis, con una capacidad de 71.000 espectadores, que es la sede tecnológica que recibirá 6 partidos. Y por último, el Philadelphia Stadium, el Lincoln Financial, que tiene una capacidad de 69.000 espectadores y tendrá 6 partidos en su sede. Así es que ya el día jueves vienen estas emociones, gran director, desde México. El día viernes estarán en Estados Unidos y Canadá, y poco a poco vamos a estarles narrando y también vamos a estarles poquito a poquito dando los grupos, en dónde van a estar, dónde va a estar Ecuador, qué estadio les toca. Así que vamos a estar estos días también en las notitas, gran director.
0: Muy bien, es importante también, querido piloto, me dan información por acá, Javier, gracias Javier, un oyente también dice, por favor, sería importante también al piloto que nos dé a conocer por qué medios de comunicación se va a estar transmitiendo lo que será el tema de lo que es la inauguración del Mundial y también los partidos en donde se los puede observar para la gente que también tiene la intención de poder disfrutar de lo que será estos eventos importantes, piloto.
1: Claro que sí, gran director. La operadora oficial y mundial es DirecTV. Ellos tienen todos los partidos, los 104 partidos a nivel mundial, que los que tienen cable operadora lo pueden disfrutar. Pero también para el Ecuador, Teleamazonas va a tener 50 partidos que va a transmitir, 25 en vivo y 25 en diferido, que los pueden ver a la señal de Teleamazonas. Perfecto. Y también lo pueden ver en las plataformas que tienen ahora abiertas también en el internet.
0: Perfecto, perfecto. A ver, Elena dice por acá, gracias, desde Patada también nos envía un mensaje. Dice, ¿qué pasa con este operador Zapping, Robert, piloto, también se podrá ver?
1: Zapping, creo que no. El canal del fútbol parece que están queriendo ya también transmitir los partidos de Ecuador, en los cuales los que tienen pueden verle a través del canal del fútbol.
0: Para las personas que trabajamos, María José, te saluda Robert, piloto. Para las personas que trabajamos, por favor, podrías dar nuevamente a conocer a qué hora es el tema de la inauguración y cuál es el partido inicial de Ecuador.
1: El partido inaugural el día domingo con Costa de Marfil a las 6 de la tarde.
0: 6 de la tarde.
1: El día domingo. Día domingo estamos con todos ecuatorianos, así que por favor, desde ya, vamos a incentivarnos, vamos a hacer, a botar la casa por la ventana, que es grande.
0: Muy bien, y la inauguración será el día jueves, ¿no?
1: Sí, el día jueves en México, en el Estadio Azteca.
0: México empieza, ¿no?
1: Sí, México empieza en la zona que están Sudáfrica, Corea del Sur y República Checa, gran director, en el Estadio Azteca. Es un emblemático de México, así es que mañana estaremos ya con los grupos de poquito a poquito desmenuzándoles para poderles dar a toditos todo lo que conlleva esta inauguración y todo lo que hemos dicho durante el día jueves también.
0: Perfecto, muchísimas gracias, mi querido piloto. El abrazo para ti y la última ganadora del 1 al 132. Una, porque ya los otros también sorteamos con Fernanda Costa, ¿ya?
1: Chévere, vamos con el número, el 52.
0: Número 52, señores. Número 52.
2: Hola, soy Nicole. La canción se llama Primero Te Pienso, de Audi. ¿Puedo cambiar de entrada con la orden de comida?
0: A ver, gracias. Nicole nos envía un mensaje también. Vamos a ver si dice que quiere cambiar el premio también, ¿no? Yo creo que damos otra suerte, mi querido piloto, por otra persona que quiere irse, ¿ya? A ver, dele.
1: El número 11.
0: Número 11. A ver, dice número 11 para Silvana. Silvana, felicidades a Silvana Núñez, que se lleva la entrada para Audi. Muy bien, felicitaciones, ¿no? Piloto del aire, gracias por esa nota importante, ¿no? Que día a día, pues, nos llevas, y ahora ya están interactuando los oyentes también con nosotros, así que de suma importancia, pues, agradecerte por la nota que nos traes todos los días. Que tengas un estupendo inicio de semana y nos escuchamos el día de mañana, piloto del aire.
1: Muchísimas gracias, gran director, que tenga una excelente tarde y noche, sigan disfrutando de la mejor estación del centro del país, 88.9 de Onda Estéreo. Si Dios permite, mañana también estoy con las notitas del Mundial para aquí, para Éxtasis de Radio Trans. Se despide de todos ustedes, el piloto del aire. Cambio fuera, gran director.

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espacio de música aquí a través de 88.9 Rumba. Espero que hayan tenido un día magnífico, espectacular, lleno de tantas emociones. Espero que hayan arrancado esta semana así, con un positivismo tenaz, sabiendo que durante la semana vamos a dar lo mejor de

recomendarme alguna que ustedes deseen escuchar a través del 0999-889-889. Es así como abrimos las puertas de este espacio de música que te acompaña al final de la tarde y al inicio de la noche.

salsa rosa a esta hora de la noche. Ya son 18:39. Encendimos las luces del centro del país. Espero que esté cerrando al máximo este día hermoso de día lunes, 8 de junio.

cosas que vas a enterarte acerca de este mundial de fútbol. Habrán, bueno, se va a hacer en tres países, ¿no? Estados Unidos, México, Canadá. Habrán 16 sedes también: Ciudad de México, Los Ángeles, Toronto, Monterrey, Nueva York. Estados Unidos tendrá la mayor cantidad de partidos y estadios. Será el mundial más grande de la historia también. Por primera vez participarán 48 selecciones en lugar de 32. Eso significa 104 partidos en total, más jugadores, más aficionados, más días de competición. El nuevo formato busca incluir a más países de todos los continentes. Bueno, México hará historia. México se convertiría en, en el primer país en organizar tres mundiales, ¿no? El del 70, el 1970, el del 86, el del 2026 ahora. Ninguna otra nación había logrado eso. Chévere. Y en esta oportunidad, ¿ya conocieron ustedes a las mascotas? Pues es Maple, es de Canadá, es un alce. Sayu, de México, es un felino. Clutch, de Estados Unidos, que es el águila. Representan elementos culturales y animales emblemáticos de cada país. El logo fue muy diferente a los anteriores. El logotipo del Mundial 2026 usa una foto real del torneo. Algo nunca antes visto en la historia de la Copa del Mundo, ¿no? Además, cada ciudad sede tiene una versión personalizada del logo. El balcón oficial se llama Trionda. El balón oficial se llama Trionda. El balón fue creado por Adidas y combina rojo, verde y azul. O sea, el rojo de Canadá, el verde de México y el azul de Estados Unidos. Su nombre hace referencia a la unión de los tres países anfitriones. Además, tendrá tecnología conectada al VAR para decisiones más precisas. ¿Qué les parece? La final será en Nueva York, New Jersey. Está programada para jugarse en el estadio MetLife, uno de los más grandes del planeta. El clima será un gran desafío. Algunos expertos han advertido sobre el calor extremo en varios sedes, especialmente en verano, por lo que FIFA también estudia más pausas de hidratación y horarios especiales. Algunas de las curiosidades de este mundial, que ya empieza este jueves.

0: Nils Olsen renunció a la presidencia de la Asamblea y a su puesto de legislador. Aunque días atrás, ADN anunció su precandidatura a la prefectura de Guayas. Él dice que sus actividades se centrarán en Guayaquil. Michelle Mancheno asumió la presidencia y se prepara la elección de su reemplazo. El bloqueo legislativo al juicio político a la ex ministra Inés Manzano obliga al correísmo a anunciar que presentará una nueva acusación. Salen a la luz nuevos mensajes de chat que mantenía la ex ministra de Energía Inés Manzano con la representante de Progen en el Ecuador y el CEO de esa empresa en Estados Unidos. Esas conversaciones tampoco están en el expediente fiscal. Las fuertes lluvias que cayeron desde la tarde del domingo no están relacionadas con el fenómeno El Niño, según advierte el INAMI, pero sí continuarán hasta mitad de semana. Roberto Curi asumió la Cancillería después de la renuncia de Gabriela Sommerfeld. Fue ministro de Telecomunicaciones y gerente de CNT. De esta manera, Guayaquil gana peso dentro del gabinete de Daniel Noboa. 10 kilómetros de playas en Manta están contaminadas por el incendio de 35 embarcaciones que se produjo el sábado. Técnicos realizan pruebas para medir el nivel del daño. El izquierdista Roberto Sánchez toma la delantera en el escrutinio de las elecciones presidenciales en Perú, mientras Keiko Fujimori espera los resultados oficiales en una de las segundas vueltas más cerradas de la historia de ese país, y aún falta ingresar los votos del extranjero. La selección ecuatoriana no presenta lesionados para el debut mundialista. Todo el equipo está a disposición del entrenador.
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4: Si finalmente te has decidido por realizar ese cambio que